Que tengas una extraordinaria tarde de domingo. Y si te perdiste el Alfa Conteo Oficial de México de este fin de semana con los 10 mejores Alfa estrenos, pues recuerda que puedes encontrar el resumen en mis redes sociales, en Pati Velasco Alfa o en alfaenlinea.com. Ahí también puedes encontrarlo, o en las redes sociales de Alfa 91.3 FM, para que cheques cómo estuvo la cosa, cuáles Alfa estrenos están en qué lugar, cuál fue el número uno y qué otras canciones escuchamos como extras, como regalos, porque de alguna u otra forma son tendencia. Así es que chécale cómo quedó el Alfa Conteo Oficial de México, que no es por nada, pero estuvo espectacular. Ahora sí me despido. Gracias, Quique, por estar conmigo en la producción y en los controles. Yo soy Pati Velasco. Linda tarde. Y nos escuchamos mañana lunes a las 4 de la tarde. Es Alfa 91.3, donde todo nace. Adiós.

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15: Hola, bienvenidos al almanaque del milenio de Alfa 91.3, donde todo nace. Ya estamos instalados en este domingo de almanaque del milenio. Iniciamos esta tarde con este clásico de las pistas de baile del 2009. Akon grabó sus voces para este track a las 4 de la mañana, completamente agotado después de un show en vivo. De hecho, puedes notar que su voz suena más ronca y raspada de lo habitual. Guetta amó tanto esa textura cansada que se negó a que Akon volviera a grabarla al día siguiente, dejando la primera toma en la mezcla final. Aquí están David Guetta y Akon. Sexy Chic de 2009 en el almanaque del milenio de Alfa 91.3, donde todo nace. Bienvenidos.

0: 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Don't Stop, No Pares, LP, en Alfa
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Escuchamos a LP con este Alfa Estéreo que está de vuelta. LP con Don't Stop en el almanaque del milenio de Alfa 91.3, donde todo nace. Y subimos el volumen al máximo con este himno explosivo de Rihanna del año 2010. Para lograr que el coro estallara de esa manera en los altavoces, los productores superpusieron, literalmente apilaron, más de 30 capas de la voz de Rihanna cantando exactamente la misma nota, comprimiéndolas todas juntas hasta crear ese muro de sonido inmenso que te golpea al escuchar el estribillo. Aquí está Rihanna, Only Girl in the World, en el almanaque del milenio de Alfa 91.3, donde todo nace.

0: 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Heaven, Paraíso, Jenny, El Alfa.
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0: What the hell, Avril Lavigne, en el almanaque del milenio de Alfa 91.3, donde todo nace. Este track, que parece gritar rebelión sin preocupaciones, nació bajo mucha presión. Los ejecutivos de su disquera frenaron su álbum y le exigieron componer un último hit pop radial y feliz para asegurar las ventas. Avril canalizó toda su frustración en este tema usando la ironía al máximo. What the hell? Avril Lavigne en el almanaque El Milenio de Alfa 91.3, donde todo nace. No se muevan, vamos a una pequeña pausa. Recuerden, vía de contacto, vozalfaman.com, y al regreso viajaremos al año 2017.
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Escuchamos del año 2013 a Empire of the Sun, Alive, en el almanaque del milenio de Alfa 91.3, donde todo nace. Y para subir el ánimo, nos inyectamos la energía del 2018 con Panic at the Disco. Los grandilocuentes y majestuosos metales, trompetas y saxofones, que se escuchan al principio y a lo largo del tema, no son reales. Brendan Urie las programó todas desde su computadora portátil mientras estaba aburrido en el autobús de gira, usando samples digitales y modificando la ecualización para que sonara como una banda de estadio. Panic at the Disco, High Hopes, en el almanaque del milenio de Alfa 91.3, donde todo nace.

0: On Melancholy Hill, Gorillaz, en el almanaque del milenio de Alfa 91.3, donde todo nace. Y nos vamos. Nos vamos después de esta sesión del almanaque del milenio de 6 a 7. Recuerden, estamos sábados y domingos de 6 a 7. Obviamente aquí en Alfa 91.3, donde todo nace. Hasta la próxima semana. Muchas gracias. Bye. Bonito fin. Bueno, lo que queda del fin de semana. Bye.
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0: para estreno 2026. Steel, Todavía, Karol G y Bruno Mars en Alfa
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Alfa Estreno 2026. Rise Slow, Me Elevo Despacio, Kimo Sounds, en Alfa Radio 91.3, donde todo nace.

Moreno 2026. Marianne Fontaine's DC en Alfa Radio 91.3, donde todo nace.

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0: Muy buenas noches. Gracias por estar con nosotros una vez más en La Hora Nacional, un espacio para las historias, las voces, la música y todo lo que nos ayuda a conocer mejor a México. Yo soy Leos y como siempre está conmigo mi querido Cha.
1: Buenas noches, México. Hoy les vamos a compartir los resultados que se presentaron en el informe de gobierno y de la estrategia Atención a las Causas con los Festivales por la Paz. Estos espacios buscan acercar a las comunidades actividades culturales, deportivas y artísticas como alternativas de convivencia y de participación.
0: Justamente hablando de música y de jóvenes, nos estamos acercando a la gran final de México Canta 2. Esta iniciativa busca encontrar nuevos talentos, pero también algo más importante, hacer que la música sea una herramienta para construir mensajes de paz e identidad.
1: También estamos muy cerca del Día Internacional de la Alfabetización, que se conmemora cada 8 de septiembre. Nuestros amigos de Linnea nos traen información muy interesante sobre las oportunidades que existen para que jóvenes y adultos aprendan a leer y escribir, sigan con sus estudios y puedan cambiar sus posibilidades de vida.
0: En nuestra sección Mujeres en la Historia recordaremos a una mujer extraordinaria considerada la primera muralista mexicana, Aurora Reyes. Ella fue pintora, poeta, maestra, activista, defendió los derechos de las mujeres y vinculó su trabajo artístico con las causas sociales.
1: En nuestros flashazos del bienestar hablaremos de los servicios dirigidos a mujeres para ayudarlas en su bienestar físico y psicológico.
0: Y les daremos toda la información sobre septiembre, mes del testamento, porque este documento nos ayuda a ordenar nuestro patrimonio, proteger a nuestra familia y dejar claras nuestras decisiones. Todo esto y mucho más en nuestra primera media hora. Hay temas que tienen que ver directamente con la vida cotidiana. Poder ir al doctor, estudiar, tener una vivienda o encontrar oportunidades para salir adelante.
1: En salud hay varios datos que vale la pena poner sobre la mesa. En este periodo se abrieron 33 hospitales, 11 unidades de medicina familiar y 38 centros de salud y consultorios para acercar la atención médica a más personas.
0: Esto se suma a los más de 12.000 nuevos consultorios de atención primaria del Servicio Universal de Salud que abren a partir de enero de 2027 en los 24 estados donde opera el IMSS-Bienestar.
1: Además, el 14 de septiembre abre una convocatoria para profesionales de la salud jubiladas y jubilados que quieran incorporarse al personal que atenderá estos consultorios.
0: Hablando de acercar la atención médica a las personas, está Salud Casa por Casa, que lleva las consultas directamente hasta los hogares.
1: Ya se han hecho más de 18 millones de consultas médicas a domicilio y son gratuitas. La idea es muy simple, acercar la atención y sobre todo prevenir antes de que un problema de salud se complique.
0: Existe otro cambio importante en algo que durante años podía ser un verdadero dolor de cabeza, conseguir un lugar en la preparatoria.
1: Con Mi Derecho, Mi Lugar, el proceso busca que las y los estudiantes tengan mayores posibilidades de acceder al bachillerato que quieren. Y el dato es que 74.2% ingresó a su primera opción.
0: Además, hay becas para estudiantes de primaria, secundaria y bachillerato. Y cada vez llegan también a más jóvenes que estudian en universidades públicas.
1: Y hablando de infraestructura educativa, al terminar el 2026 se habrán construido 401 preparatorias, 3 universidades Rosario Castellanos y 25 universidades Benito Juárez, además de que se habrán mejorado 73.000 escuelas.
0: Y esto nos lleva a otro tema. Las oportunidades para los jóvenes también tienen que ver con la seguridad.
1: Exactamente. La atención a las causas parte de una idea simple: acercar a los jóvenes al arte, la cultura, el deporte y la educación. Por eso se habla de bienestar social y de garantizar derechos como parte de esta estrategia.
0: Una parte de este trabajo también busca hacer comunidad con los Festivales por la Paz. Ya van 51 festivales con una asistencia de 2.641.646 personas. Son espacios que llevan actividades y convivencia a distintas comunidades.
1: También está el tema de la vivienda. Se han entregado 33.000 escrituras y en materia de créditos hay más de 7 millones de familias beneficiadas.
0: Además, hay obras que están cambiando la manera en que nos movemos. Por ejemplo, se inauguró el tren Insurgente hasta Observatorio y el tren Felipe Ángeles hasta Tecámac.
1: Y la construcción de infraestructura sigue. Son más de 3.000 kilómetros de nuevas obras que se están construyendo en distintas partes del país.
0: Y al final son temas que están conectados, porque cuando hablamos de bienestar, es tener acceso a servicios, encontrar oportunidades, tener un lugar para vivir y mejores condiciones para salir adelante. El deporte, la cultura, la música y la convivencia comunitaria son espacios que tienen niñas, niños y adolescentes para expresarse.
1: Los Festivales por la Paz llevan actividades culturales y recreativas a los espacios donde vive la gente, porque construir paz también implica recuperar la calle, la cancha, la plaza y los espacios comunitarios como lugares de encuentro, creatividad y participación.

0: Hoy les vamos a platicar sobre el ABC de las emociones, que es una estrategia que busca que niñas, niños y jóvenes aprendan a reconocer y expresar lo que sienten, hablar de sus emociones y saber cuándo necesitan pedir ayuda.
1: En las escuelas los lunes va a haber una hora semanal con pláticas, ejercicios, juegos y otras dinámicas para abrir estos espacios de escucha y acompañamiento. Y justo de esto vamos a hablar en la siguiente cápsula.
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1: El próximo 8 de septiembre se conmemora el Día Internacional de la Alfabetización. Esta fecha nos recuerda que aprender a leer y escribir es mucho más que adquirir una habilidad. Es abrir la puerta a otros conocimientos, ejercer derechos y tener mayores posibilidades de participación en la vida social. La UNESCO señala que este día se celebra desde 1967.
0: Hoy queremos conocer la labor de LINEA porque nunca es tarde para empezar. Durante 2026, el instituto ha impulsado acciones para incorporar a jóvenes y adultos a los procesos de alfabetización y educación básica. En México todavía hay millones de personas que requieren atención educativa, así que conocer las opciones disponibles puede hacer una gran diferencia. Pues ya estamos a nada, a unos días de conocer a los ganadores de la segunda edición de México Canta, y ha sido un camino muy intenso para estos jóvenes. Hay participantes de México y Estados Unidos con distintos estilos y formas de interpretar la música regional mexicana.
1: Sí, ahora sí ya estamos en la recta final. Y para platicar de cómo están llegando los jóvenes a esta etapa, está con nosotros una vez más Miguel Ángel Trujillo, presidente del Consejo Mexicano de la Música. Miguel Ángel, bienvenido de vuelta a la Hora Nacional.
6: Muchas gracias, Leo. Muchas gracias, Cha. Un placer estar nuevamente con ustedes. Les digo que siempre que vengo me siento en casa.
0: Pues ya
6: soy como
0: casa.
6: Normal en este programa.
0: Claro.
6: Y les agradecemos muchísimo porque es una gran oportunidad para compartir con la gente lo que está pasando en México Canta. Ya tuvimos la semifinal de Los Ángeles, que fue el 23 de agosto, y ahí tuvimos a tres participantes de los siete que pasaron a la final, que es el 13 de septiembre en el Auditorio Nacional. Ellos fueron Tiffany, que es de Los Ángeles, fue Rosalba, que es de Chicago, y Joshua Soto, que es de Nueva York. Así que
0: wow, ¿qué tal?
6: Del país completo, zona oeste,
0: costa,
6: centro y
0: ¿sí?
6: oeste, ¿no?
0: ¿Sí?
6: Como... Y de México tuvimos la semifinal este domingo pasado en Mazatlán.
0: ¿Qué tal?
6: En
0: qué
6: el
0: increíble.
6: Teatro Ángela Peralta, un teatro muy bonito, icónico.
0: Wow.
6: Y ahí también, pues, la gente votó, porque este año... todas las etapas han sido por voto del público.
0: Uh-huh.
6: Entonces, la final de México, los semifinalistas de México, fueron Bel, que es la Malishita, que es una chica que canta en español, en maya y en inglés. Pues, la parte de las lenguas originarias, uh-huh. Nos encantó, porque
0: increíble
6: aparte es súper moderno.
0: Que México Canta sea... la manera que la conocemos.
6: Claro. Exactamente.
0: Y súper moderno, como dices tú.
6: Y muy, era como entre una cumbia, reggaetón, muy padre, ¿no? Y también pasó Luna López, que es de Morelos,
0: uh-huh.
6: Una chica que cantaba en un mercado, vendía naranjas y
0: wow.
6: cantaba en el mercado. Y pasó Brian, que es de clave 5-7, más música con tuba, con acordeón, bajo sexto.
0: Okay.
6: Y como decías, o sea, tenemos de todos los géneros posibles dentro del regional mexicano, porque este año el concurso uh-huh. se centró, el año pasado teníamos bolero, uh-huh. teníamos rock, teníamos de todo, pero este año el enfoque fue en la música regional mexicana, o tradicional mexicana, que es más correcto, tradicional mexicano.
0: Sí, claro,
6: mexicano.
0: Claro.
6: Y me faltó una cosa importante. que hay un séptimo participante.
0: Ah, caray.
6: Entonces, ahorita estamos en un dilema porque hay un par de participantes que se quedaron en la rayita y nosotros como Consejo Mexicano de la Música, pues, si pudiéramos tenerlos a todos en la final, a los 14 los tendríamos.
0: Sí.
6: Pero pues, son 7. Quizá podemos empujar ahí para que sean 8.
1: Uf, ¿y cómo van a tomar esa decisión? Qué difícil también
6: qué
1: para
6: difícil.
1: Ustedes.
6: Sí, creo que es importante porque se quedaron ahí en las votaciones, sí. Y creo que merecen una oportunidad más. Digo, independientemente del trabajo que vamos a seguir haciendo con el resto de los participantes después de la final, porque...
1: Claro.
6: Nuestro interés es pues no solamente sacar a los muchachos de su medio ambiente ahora y se acabó el concurso y ya no, sino
1: claro.
6: Queremos seguirlos impulsando para que en verdad tengan una oportunidad dentro de la industria.
1: Claro,
0: claro, porque además tú eres un personaje de la industria de hace muchos años que has visto ir y venir a tantos autores, cantantes, grupos, etcétera, etcétera. Pero ahorita, por ejemplo, esto que está pasando en México Canta es muy interesante porque son canciones que tienen un tema, que tienen una manera de hacerse, que es principalmente hablar del amor, ¿no? Como una cuestión que nos une a todos.
6: Sí, pues fíjate que este año fuimos un poquito más relajados en cuanto a las temáticas y... Hay un par de canciones ahí que tienen un par de palabras altisonantes y... Pero...
0: Ya estamos en el siglo XXI, ya.
6: Sí, sí, pero esa es un factor importante porque el más grande tiene 24 años.
1: Ay,
6: hay participantes,
1: muy
6: están muy chiquitos, sí. Todos, de verdad. Y fue muy, muy interesante porque unimos... Si recuerdan el año pasado... Era un concurso también para autores.
1: Claro. ¿No?
6: Sí. Y escogimos las canciones para dárselas a los participantes. Este año decidimos cambiar un poquito eso y la maestra Mónica Vélez, que ganó por ahí un premio también muy recientemente, aparte del Latin Grammy y otros que ha ganado, con un equipo de autores se escribieron más de 400 canciones. Uf. Para escoger las 14 con las que iban a participar.
1: ¿Qué tal?
6: O sea, fue una labor titánica, muchos estilos, muchas cabezas, muchas historias. Entonces tuvo...
0: Muchos corazones.
6: Muchos corazones,
0: sí, claro.
6: Muchas emociones,
0: sí,
6: sobre
0: exactamente.
6: Todo, ¿no? Entonces ha sido un... Este segundo año lo siento que fue mucho mejor que el primero. Obviamente teníamos esa curva de aprendizaje.
1: Claro.
6: Y la presidenta ya nos dijo que para 2027 ya vayamos pensando.
0: Oye, Miguel, pues ya sabes que aquí la Hora Nacional es su casa. Por favor, queremos que vengan con nosotros para platicar los personas que queden ganadoras, los finalistas, todos los que quieras traer aquí es su casa.
6: A mí me encantaría traer a los 14 porque son muy, muy talentosos todos. Pero obviamente pues los ganadores tendrían que estar aquí. Encantado. Muchas gracias por la invitación y... con cultura ahí nos ponemos de acuerdo muy bien para poderlos traer a que platiquen con ellos, por supuesto.
1: Buenísimo.
0: Pues muchísimas gracias por venir aquí a la Hora Nacional. Mira, piel de gallina ya.
6: Falta poquito, 13 de septiembre
1: ya
6: en
1: nada.
6: El Auditorio Nacional.
0: Sí, y qué padre, ¿no? Porque sí, México es un país con tantos músicos, con tanto talento, con tanto corazón, que es bien importante que se hagan este tipo de iniciativas pues para que los podamos conocer y que ellos también sientan y sepan que... lo pueden hacer, que no es nada más un sueño, sino que se puede llevar a cabo.
6: Y fíjate, somos tan, tan musicales que México es el 10º mercado de música del mundo.
0: Imagínate,
6: entonces,
0: el 10º.
6: Aquí, si estamos felices, música, si estamos tristes, música, si queremos
0: pues
6: echar
0: es la
6: fiesta.
0: La música es parte de nuestra vida.
6: Es parte de nuestra sangre y nuestro ADN, ¿no?
0: Así es, Miguel. Pues muchísimas gracias. Te lo agradecemos muchísimo, como siempre.
6: Al contrario, ustedes, y los esperamos en México Canta.
1: Increíble.
0: Pues ahí estamos.
1: Ahí estamos. Ahí gracias. Estaremos. Y esperamos que ustedes estén aquí con nosotros, como todos los domingos en la Hora Nacional. Aurora Reyes fue una mujer que rompió esquemas. Fue pintora, poeta, maestra, activista y la primera muralista mexicana. Y su obra tocaba temas sociales y escenas de la vida cotidiana. Además, participó activamente en las luchas de las mujeres y de los trabajadores.
0: Aurora Reyes defendió, entre otras causas, el derecho de las mujeres al voto y a ocupar cargos públicos. También impulsó acciones relacionadas con el bienestar de las trabajadoras del magisterio y promovió espacios para sus hijos. Vamos a ver y a escuchar una cápsula sobre ella.
7: Aurora Reyes Flores fue una maestra, muralista, escritora y activista. Nació el 9 de septiembre de 1908 en Hidalgo del Parral, Chihuahua. A pesar de ser nieta del militar porfirista Bernardo Reyes, crecer en el contexto de la Revolución Mexicana la marcó profundamente. A lo largo de su vida, Aurora abrazó los ideales y las causas sociales revolucionarias. En 1913, su familia se trasladó a la Ciudad de México, donde Aurora estudió la escuela primaria. En 1921, ingresó a la Escuela Nacional Preparatoria, pero fue expulsada tras un conflicto con una autoridad escolar. Después ingresó a la Academia de San Carlos. Sin embargo, decidió abandonarla para optar por una formación artística autodidacta. Durante ese periodo, contrajo matrimonio con el poeta Jorge de Godoy, con quien tuvo dos hijos. El matrimonio duró poco, y tras la separación, Aurora Reyes asumió el cuidado y manutención total de sus hijos. En 1927, la Secretaría de Educación Pública nombró a Aurora Reyes profesora de artes plásticas para escuelas primarias. Esta labor constituyó su principal fuente de ingresos hasta su jubilación en 1964. En 1936, Aurora Reyes participó en la fundación de la Liga de Escritores y Artistas Revolucionarios. Allí profundizó su amistad con Frida Kahlo, quien entabló amistad con otros artistas e intelectuales como Concha Michel y Silvestre Revueltas. Conservó además un estrecho vínculo con su tío, el filósofo Alfonso Reyes. Ese mismo año se convirtió en la primera mujer mexicana en firmar como autora un mural. Atentado a las maestras rurales en el Centro Escolar Revolución, retrata la violencia y los abusos que sufrieron las docentes a manos de grupos cristeros en el México posrevolucionario. En ese mismo año, ingresó al Centro de Estudios Sociales Femeniles de México, donde fue elegida para desempeñar el cargo de secretaria de prensa. En 1937 fue electa como representante de la Unión de Escuelas Técnicas en el Congreso Nacional por la Educación Popular. También ocupó diversos cargos en sindicatos de maestros, entre ellos el Comité Ejecutivo del Sindicato de Maestros de Arte y el Sindicato de Trabajadores de la Enseñanza de la República Mexicana. En colaboración con Concha Michel y las hermanas Sara y Virginia Godínez, fundó el Instituto Revolucionario Femenino. Su labor en estos espacios se enfocó en la promoción de los derechos educativos y laborales de las mujeres, así como a la defensa del sufragio femenino, el acceso a cargos públicos, la ampliación del permiso de maternidad, el reconocimiento de tiempos para la lactancia y la creación de guarderías y escuelas destinadas a los hijos de trabajadoras. A lo largo de su trayectoria artística, Aurora Reyes produjo cerca de 50 obras de caballete y diversas acuarelas. Entre ellas destacan Feminidades, Escena Revolucionaria y La Novia de Oro. A finales de la década de los 40, incursionó en la escritura, especialmente en la poesía. Reyes regresó a los andamios hasta 1959, con la realización de Trayectoria de la Cultura en México, un imponente proyecto mural de 334.40 metros cuadrados para el Auditorio 15 de Mayo del Sindicato Nacional de Trabajadores de la Educación. La ejecución de esta obra tomó 3 años. Posteriormente, entre 1977 y 1978, pintó su último mural, El Primer Encuentro, donde pudo realizar una representación de su visión sobre la conquista. Sobre su experiencia como muralista mujer, Aurora platicó en una entrevista.
8: El compañerito me preguntó, ¿cómo puede una mujer subirse una escalera y andar en unos andamios? Y volteé y le dije, ¡con pantalones!
7: Aurora Reyes falleció en la Ciudad de México el 26 de abril de 1985. Su trayectoria refleja una vida dedicada al arte, la educación y la defensa de los derechos de las mujeres obreras de México, consolidándose como una figura clave dentro de la historia artística y social del país.
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1: Septiembre es el mes del testamento. Es una campaña que nos ayuda a tomar una decisión que muchas veces, pues como que vamos dejando para después. Pero la realidad es que puede evitar un montón de conflictos familiares y darnos certeza sobre a dónde van a ir nuestros bienes.
0: Así es. Hacer un testamento no es solamente pensar en lo que va a pasar cuando ya no estemos. También es una forma de ordenar nuestro patrimonio, proteger a nuestra familia y dejar claras nuestras decisiones. Y para hablar de su importancia está con nosotros el notario Guillermo Vigil Chapa. Notario, bienvenido a La Hora Nacional.
11: ¿Qué tal? Gracias por la invitación, Che.
0: Al contrario.
1: Oiga, pues platíquenos para empezar, ¿en qué consiste todo esto del mes del testamento?
11: El mes del testamento es un programa que ya tiene cerca de 20 años, donde el Colegio de Notarios de la Ciudad de México, junto con la Secretaría de Gobernación, dan facilidades. Y las facilidades van básicamente en dos sentidos. Uno, en el costo, se reducen los costos, y el otro es aumentan los horarios y los días de atención en muchas notarías. Uh-huh. Ya tenemos el costo de este año aquí en la Ciudad de México y es de 3.800 pesos, nos acaban de informar en el colegio. Y esto quiere decir que no se ha movido durante los últimos 3 o 4 años, se ha respetado el costo. Ahora, para tener más o menos un parámetro, un testamento normal en cuanto al costo, está entre los 6.000 y 6.500 pesos. Entonces, la reducción sí es una reducción considerable.
1: No, y además es un gasto que se hace una vez, lo que se necesiten después de hacer modificaciones, pero que le va a ahorrar a tu familia muchísimo dinero, muchísimo tiempo, muchísima angustia, y al final es un gasto que se paga solo, por decirlo de alguna manera casi.
11: Sí, claro. Sí, para la cantidad de problemas que se evitan haciendo testamento, la verdad es que la inversión de 3.800 pesos no es tan fuerte.
0: Claro. Oiga, yo tenía una pregunta. Uno siempre va dejando el testamento como para después, ¿no? Cuando esté grande, cuando tenga que dejar, o lo ven incluso como un mal presagio, no es que no voy a hacer el testamento porque no voy a hacer la de malas, ¿no?
11: Claro.
0: Creo que habría que quitarnos esta manera de pensar de la cabeza, ¿no?
11: Claro, e incluso como está previsto el testamento en la ley, es una excepción a la mayoría de edad. Por regla general, para poder acudir y firmar una escritura ante notario, se tiene que ser mayor de edad. Uh-huh. Excepción, el testamento.
1: Wow.
11: El testamento se puede hacer desde los 16 años.
0: ¿En serio?
11: ¿Sí?
0: ¿Qué tal?
11: Entonces, es un mito que hay que tener una edad determinada, bienes determinados, para poder hacer testamento. No, porque aparte, el testamento igual va en dos sentidos. El testamento, como todos lo conocemos, evidentemente es una previsión patrimonial. Uh-huh. Pero también en el testamento puedo establecer quién se queda al cargo de mis hijos menores de edad.
1: Claro.
11: Les puedo nombrar un tutor y eso se vuelve evidentemente hasta más importante que la cuestión patrimonial. Entonces, no hay que enfocarnos de que el testamento solamente es una cuestión patrimonial. Tengo hijos menores de edad, hago testamento por si me pasa algo, saber quién se va a hacer cargo de ellos.
1: Ahora, si, por ejemplo, yo no tengo propiedades, pero quiero hacer mi testamento para no darle lata a nadie, ¿qué es lo que puedo dejar por escrito? ¿Mis cuentas de banco? O sea, si no tengo un departamento, por ejemplo, ¿pero qué dejo? ¿El dinero que tengo en el banco? ¿Dejo mis posesiones?
0: O de los 16 años, mis balones de básquet, ¿no? Y mis
1: claro.
0: cuentos. ¿Sí? ¿Sí?
11: En el testamento se puede prever, bueno, o se prevé qué es lo que yo tengo en el momento en que yo falto.
1: Sí.
11: Y no es necesario especificar en el testamento los bienes en particular. Sí se puede hacer, pero no es indispensable. Simplemente si yo tengo claro a quién quiero dejarle mis bienes en el momento en que yo falte, nada más puedo poner así de manera genérica, dejo como herederos a mis hijos.
1: Perfecto, claro.
11: ¿Qué es lo que van a heredar? Bueno, pues ya en lo su momento haya. Se verá. ¿Qué es lo que había?
1: Claro.
11: puedo dejar una cuenta, también puedo poner en específico que una cuenta de cheques, una cuenta de inversión, se la puedo dejar a determinada persona. Pero no es necesario hacer un inventario o especificar bienes determinados para poder hacer
12: claro,
11: mi testamento.
12: Claro, buenísimo. Oiga, notario, y ya que andamos en esas, ¿no? Mi primera opción es como muy universal, digamos, ¿no? Pero ¿se puede modificar el testamento? ¿Es muy caro? ¿Es muy complicado?
11: No, no es complicado. La modificación del testamento siempre implica hacer un nuevo testamento. No hay, en materia de testamentos, no hay adendums, no hay modificaciones, no hay notas complementarias, no hay notas al margen, no. Por la importancia, siempre se tiene que hacer uno nuevo. Y es tan sencillo como el primero que yo hice. Y de hecho es lo que yo le recomiendo a la gente. Me he dado cuenta que tratan de prever qué es lo que va a pasar de aquí al momento en que yo falte.
12: Imposible.
11: Y les digo, no es necesario.
12: Claro.
11: No es necesario. Prevean corto, mediano plazo. Porque se hace testamento por una cuestión patrimonial y una cuestión familiar. Uh-huh. Cambia.
12: Claro.
11: Tanto el patrimonio como la familia. En el momento en que haya cambios importantes, significativos en patrimonio o en familia, reviso mi testamento, si ya no estoy de acuerdo, ya no me gusta, hago uno nuevo, así de sencillo. Entonces, es importante tenerlo y con la conciencia de que lo puedo ir cambiando.
1: Notario, ¿dónde podemos obtener más información para, aprovechando que ya llega el mes de septiembre, aprovechar el mes del testamento e ir a formalizar por fin?
11: Claro, hay que acudir con un notario. Y para saber con qué notario puedo ir, está el Colegio de Notarios de la Ciudad de México, el teléfono 5511-1819, estamos en Río Tigre 63, y la página de internet colegiodenotarios.org.mx tiene un rubro que dice ubica tu notaría.
1: Ah, súper.
11: De ahí podemos entrar y podemos buscar al notario por número, por nombre, los notarios de determinada colonia, los notarios de determinada alcaldía.
1: ¿Y da igual a cuál vamos? ¿Todos
11: sí
1: son iguales?
11: Todos son iguales, todos van a cobrar 3,800 pesos y es lo mismo, van a recibir la asesoría.
1: Perfecto. Uh-huh. Pues muchísimas gracias por habernos acompañado en la Hora Nacional. Ojalá que mucha más gente tome la decisión de aprovechar la promoción y que vayan este mes de septiembre a sacar su testamento.
12: Sí, vamos. Así. Vamos, porque no lo he hecho, lo tengo que hacer.
11: Sí, sí.
12: Perfecto. Muchas gracias.
11: No, hombre, nada, gracias a ustedes por la invitación.
12: Gracias a ustedes también por seguir con nosotros. Por favor, ya saben dónde estamos, no se vayan a ningún lado. Así llegamos al final de la primera parte de La Hora Nacional. Hoy hablamos de paz, de música, de educación y de mujeres que han dejado huella en nuestra historia.
1: A unos días de conmemorar su natalicio nos quedamos con una cita de Aurora Reyes. El arte no es un adorno para el deleite de los poderosos, sino un arma de combate para despertar la conciencia del pueblo y guiarlo hacia su emancipación.
12: Muchas gracias por vernos y por escucharnos. Pero antes de irnos a una pausa, le mandamos un abrazo y un saludo muy especial a Patricia Serrano, Carlos Gutiérrez García, Lupita Vega y Roberto Martínez.
1: También van saludos para Jorge Quesada, Silvia Machuca, María Elena Hernández, para José Luis Ramírez en Veracruz y para Patricia González en Jalisco.
12: Gracias por estar con nosotros cada semana y recuerden que nos encuentran como La Hora Nacional Oficial en YouTube, Facebook, Instagram, TikTok, X, Spotify y en el número 55 34 83 42 39. 55 34 83 42 39.
1: Además nos pueden mandar un correo electrónico a lahoranacional@segov.gob.mx.
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0: Ya regresamos a la hora nacional y seguimos con más información importante. Vamos a platicarles sobre el Día Mundial de la Agricultura, que se conmemora cada 9 de septiembre. Es una fecha para reconocer a quienes trabajan la tierra y recordar que detrás de cada producto que llega a nuestra mesa hay mucho esfuerzo y conocimiento.
1: También vamos a hablar un poquito de historia, porque un día como hoy, 6 de septiembre, pero de 1860, fueron proclamadas las leyes de reforma por Benito Juárez.
0: Les presentaremos una historia desde Chiapas, de una enfermera tzotzil que lleva la salud casa por casa.
1: Además, vamos a poner sobre la mesa un tema del que necesitamos hablar muchísimo más, la salud mental. A propósito del Día Mundial para la Prevención del Suicidio, que se conmemora el 10 de septiembre, hablaremos de la importancia de pedir ayuda, escuchar a quienes nos rodean y romper los estigmas.
0: Recuerden que la línea de la vida, el 800-911-2000, nos da orientación y apoyo las 24 horas, los 365 días del año. Y siguiendo con este tema, vamos a conocer una obra de teatro que aborda la salud mental, pero desde el humor y la reflexión. Se llama Psiquiatra en Apuros.
1: Y para cerrar esta segunda media hora tendremos música con La Mancha Cuarteto, una agrupación que combina jazz con huapango.
0: El 9 de septiembre se conmemora el Día Mundial de la Agricultura, una fecha para reconocer a quienes trabajan la tierra y recordar la importancia de producir los alimentos que llegan hasta nuestras casas.
1: En México, la agricultura está muy ligada a nuestra historia, nuestras comunidades y nuestra diversidad. Y cuando hablamos del campo mexicano, es imposible no hablar del maíz.
0: Por eso existe Fertilizantes para el Bienestar, que entrega gratuitamente este insumo a pequeñas y pequeños productores.
1: En 2026 ya atiende a más de 2 millones de productores y el maíz representa el 75.5% de las hectáreas beneficiadas.
0: También está Producción para el Bienestar, que le da apoyos económicos a productores de pequeña y mediana escala. Este programa incluye cultivos como maíz, frijol, trigo, arroz y amaranto, entre otros.
1: Una iniciativa muy importante para nuestras semillas es el Plan Nacional de Maíz Nativo, El Maíz es la Raíz, que busca conservar, producir, transformar y comercializar las variedades nativas de este cultivo.
0: Porque hablar del maíz también es hablar de biodiversidad y de cultura. México es centro de origen y diversidad del maíz, y conservarlo significa preservar conocimientos y tradiciones de muchas comunidades.
1: Así que este Día Mundial de la Agricultura es una oportunidad para recordar que detrás de cada tortilla, cada elote y cada alimento hay semillas, agua, suelo y mucho trabajo.
0: Hablando de la tierra, de las libertades y de los grandes cambios que transformaron a nuestro país, hay una fecha histórica que justamente se conmemora hoy, 6 de septiembre. En esta fecha, pero de 1860, Benito Juárez proclamó las leyes de reforma, que marcaron un antes y un después en la vida política y social de México.
1: Las leyes de reforma impulsaron la separación entre la Iglesia y el Estado y establecieron medidas como el matrimonio civil, el registro civil, la nacionalización de los bienes eclesiásticos y la libertad de cultos. Fueron fundamentales para la construcción del Estado laico mexicano y para reconocer que cada persona debía tener libertad para practicar y elegir sus creencias.
2: A 169 años de la promulgación de la Constitución de 1857 y a 109 años de la de 1917, la Cuarta Transformación de la República ha logrado recuperar y profundizar los fundamentos que han animado desde los albores de la independencia los principios rectores de nuestros pactos sociales, fortaleciendo su raíz primordial, que no es otra que la soberanía reside esencial y originalmente en el pueblo. Dicho principio, plasmado desde los sentimientos de la nación en 1813, fue retomado en 1857, texto que condensó las ideas defendidas por los liberales en las décadas posteriores a la independencia. Aquella constitución estableció las garantías individuales de libertad, igualdad, trabajo, tránsito, seguridad jurídica y propiedad. En ese congreso participaron personajes destacados de la reforma: Francisco Zarco, Ignacio Ramírez, Ponciano Arriaga, Guillermo Prieto, Valentín Gómez Farías, Vicente Riva Palacio. Las leyes de reforma profundizaron el mandato soberano por la separación entre Iglesia y Estado, la libertad de cultos, de pensamiento y la enseñanza científica y laica. La Constitución de 1857 y las leyes impulsadas por Juárez fueron la culminación de la segunda transformación de nuestra historia. El 5 de febrero de 1917, Venustiano Carranza promulgó, en Querétaro, la Constitución mexicana con las principales demandas sociales de millones de hombres y mujeres que habían comenzado la revolución, la Tercera Transformación. La Carta Magna sería el primer texto constitucional en el mundo en incorporar derechos sociales. Entre los artículos más relevantes están el tercero, el 27 y el 123. En virtud de estos cambios, se garantizó la educación laica, obligatoria y gratuita, la solución a la cuestión de la tierra en el reparto agrario y el restablecimiento de la soberanía nacional sobre nuestros recursos naturales. Además, las demandas históricas de la clase trabajadora fueron reconocidas: el derecho de huelga y sindicalización, la jornada máxima de trabajo, el salario mínimo, el descanso semanal obligatorio, entre otras. La Constitución de 1917 fue la más avanzada de su época y sentó las bases jurídicas y políticas del México de la primera mitad del siglo XX. Conquistas que después serían trastocadas y eliminadas durante el periodo neoliberal. Por el incontrovertible mandato popular de 2018 y 2024, y en concordancia con el humanismo mexicano, la Cuarta Transformación ha separado el poder económico del poder político. Ha restablecido y profundizado los principios rectores de las constituciones de 1857 y 1917. Y mantiene el compromiso de garantizar su cumplimiento como premisa básica de la transformación a favor de la felicidad y el bienestar del pueblo de México.
0: Y llegó el momento de hablar de lo mejor de la Ciudad de México, de los lugares, historias, tradiciones y actividades que la convierten en un espacio lleno de cultura. Ya estamos en La Chilanguía.
1: Y hoy les tenemos un par de imperdibles que, además de celebrar nuestra cultura, nos llevan a conocer un poquito más de nuestro país.
0: Por ejemplo, el 4 de septiembre de 2026 se cumplieron 10 años de que el amaranto, y particularmente la alegría de Tulyehualco, fue reconocido como patrimonio cultural intangible de la Ciudad de México.
1: Y es que la alegría de amaranto es mucho más que un dulce tradicional, es muchísimo sabor y alimentación saludable. Y tenemos una experta. Por favor, danos tu nombre, tu cargo, qué haces en la feria, todo lo que nos puedas contar.
3: Mi nombre es Lucero Martínez de la Rosa. Me gusta promover el amaranto, ya que es parte de nuestra tradición y de nuestras raíces. Y soy cocinera tradicional, en especialidad con amaranto, y también elaboramos todos estos productos que pueden ver aquí.
0: El amaranto y la alegría de Tulyehualco en particular acaba de cumplir 10 años que se le reconoció como patrimonio cultural intangible de la Ciudad de México. ¿Nos puede platicar un poquito de eso?
3: Sí, de hecho, el reconocimiento sí tiene 10 años. Sin embargo, la tradición, la cultura y todo lo que conlleva el trabajo tiene más tiempo atrás. Estamos hablando de trabajo de mujeres, de hombres, en el campo. El reconocimiento es la parte como de visibilizar, de dar como esa parte de justicia a todo ese trabajo que se ha llevado desde la época prehispánica y que es uno de los principales valores históricos de nuestro país.
0: ¿Nos puede platicar un poquito de la feria que va a haber en Tulyehualco próximamente?
3: Sí, acaba de transcurrir la Feria del Amaranto de la Ciudad de México, gracias a nuestra jefa de gobierno, que nos dio el apoyo para que pudiéramos llevar a los productores al Monumento a la Revolución y darles también esa parte de valor, ¿no? Adicional. Uh-huh. Ahorita también viene nuestra Feria del Amaranto, Alegría y el Olivo en Tulyehualco, que ya va a cumplir más o menos 54 años de historia. Y también los esperamos el 15 de octubre en Chapingo por parte de los compañeros del Sistema Producto Amaranto. Y ahí vamos a festejar el Día Nacional del Amaranto, del 15 de octubre, en Chapingo. Y bueno, y también ahorita la FAO está llevando a cabo un programa que se llama Semilla con Amaranto, para darle ese apoyo más a los productores, ese impulso, porque pues es lo que se requiere para que el campo siga produciendo y que no se pierda esta tradición en Tulyehualco.
0: Claro. Y sobre todo darlo a conocer fuera, porque fuera de México quizá no se conoce tanto al amaranto como lo conocemos aquí, y que ya las Naciones Unidas se involucren, pues implica también que se le hará un poquito más de difusión, supongo.
3: Claro que sí, para eso tenemos también a nuestros estudiantes, a nuestros científicos, que ya han hecho varios estudios sobre esta semilla para que precisamente darle el valor que requiere, porque como les repito, no nada más es el valor tradicional, es un valor histórico, un valor cultural, pero además todo el valor de nutrientes que tiene, que nos puede servir, ¿no? O sea, es una semilla con el amaranto, podemos cubrir, digamos, una porción de carne, pero sin grasa y más natural, vamos.
1: Buenísimo, ¿no? Pues muy merecido ese reconocimiento. Lucero, muchísimas gracias por visitarnos aquí en La Hora Nacional. Te lo agradecemos muchísimo.
3: Muchas gracias.
1: Y hablando de cultura, hay otro imperdible, mi querida Leos. Fíjate que llega un nuevo proyecto, el Encuentro Hispanoamericano Documental de Cine y Video, un festival gratuito que se va a llevar a cabo del 4 al 12 de septiembre en distintos espacios de la Ciudad de México.
0: Sí, es una gran noticia esto de Contra el Silencio, Todas las Voces. Y además, si les gusta el cine documental, es una gran oportunidad para conocer otras historias, miradas y realidades de nuestro país y de toda Hispanoamérica.
1: Chicas, bienvenidas a la Hora Nacional. Cuéntenoslo todo, por favor.
4: Me presento, soy Ana Lucía Rodríguez, coordinadora operativa del Festival Contra el Silencio, Todas las Voces. Es un festival que lleva 26 años de trabajo y 14 ediciones en este 2026. Y bueno, pues este es un festival que está enfocado en el cine documental de corte social. Empezamos este 4 de septiembre y nos extendemos hasta el 12 de septiembre.
5: Yo soy Ariadne Mateu, coordinadora de redes sociales. El festival se llama Contra el Silencio, Todas las Voces. Llegamos a distintas televisoras nacionales. Vamos a estar en Canal 22, Capital 21, TV UNAM, Canal 11, MX Nuestro Cine y Canal 22.
0: Además de los canales de televisión pública, ¿dónde se puede encontrar la programación de Contra el Silencio, Todas las Voces?
4: Sí, bueno, toda la programación la van a poder encontrar en la página web, que es www.vocescontraelsilencio.org. Tenemos también no sedes en la Ciudad de México, sino también en 11 estados de la República Mexicana. Vamos a estar ahí, tenemos 22 sedes en 11 estados. Y bueno, algunos de los estados que les puedo contar, estamos en el norte, estamos en Baja California Sur, Tamaulipas y Sonora, más en el centro, Guanajuato, Michoacán, el Estado de México, Hidalgo, Ciudad de México, obviamente, en el sur, Chiapas, Oaxaca y Yucatán. Entonces, bueno, ahí estamos en estos estados de manera presencial. También tendremos charlas con los realizadores, vienen realizadores internacionales. Si les gusta el cine documental o a lo mejor no les gusta y quieren experimentarlo, pues acérquense a estas sedes, revisen toda la programación. En las televisoras, como ya lo dijo Ari, también estamos ahí. Si no hay una sede cerca, pueden a través de los canales de televisión vernos.
0: ¿Nos recuerdan las redes sociales del festival para que la gente lo siga?
5: Sí, nos pueden encontrar como Contra el Silencio, Todas las Voces y como Voces Contra. Estamos en Facebook, Instagram, TikTok y YouTube.
4: Ajá, y también en la página web estamos como www.vocescontraelsilencio.org y ahí van a encontrar toda la programación.
0: Buenísimo, pues muchísimas gracias por habernos acompañado.
4: No, gracias a ustedes.
5: Muchas gracias.
4: Y pues ahí visítenos, por favor.
1: Seguro que sí. Muchísimas gracias.
4: Gracias.
5: Gracias a ustedes.
1: Así que ya lo saben, cultura, tradiciones, cine y por supuesto muchas alegrías para conocer la Ciudad de México. La próxima semana les tendremos muchas más recomendaciones culturales. Hoy les presentamos una historia desde Chiapas. En Aldama, una enfermera tzotzil recorre caminos y veredas para llevar atención médica a personas adultas, mayores y con discapacidad.
0: Su trabajo literal cambia la vida de quienes más lo necesitan. Vamos con la cápsula Salud Casa por Casa, que nos lleva al día a día de Victoria Gómez Hernández y de toda su comunidad.
6: Pues li campeli, o sea, si es critic, o sea, este campel está servidora de la salud, li tapas critique, al si es critic, es na, tak el critic ti. Y molme el chuti buch un ipik yale ha tak elanan kutik y chi echkik taku ehna. Li programa li este más se hanos suenta li cosa tak el tik antes de que yo sata bali chame el chikaltike timi kiltik antes kaltik timi muyuk este ta ta pasik trata ta bom molta hora shu shikshana o ta ve el tik ta el tik usa ti chi ve suenta ti muyuk ipah baltak más kaltik. Me siento muy satisfecha de trabajar en este programa porque me deja varias experiencias. Visitar a cada paciente es diferente. Agradecer a la presidenta Claudia Sheinbaum Pardo por implementar este programa, ya que lleva el beneficio a todos los adultos mayores y personas con discapacidad. Estamos llegando en cada rincón de cada municipio, en las comunidades más alejadas.
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1: Hoy vamos a hablar de una puesta en escena que toca un tema muy importante, que es la salud mental. Se trata de Psiquiatra en Apuros, una obra que pasa prácticamente frente a nuestros ojos en tiempo real y dentro de un espacio de caja negra, lo que hace que el público se sienta todavía más cerca de los personajes.
0: Y está bien interesante que esta historia no solamente busca hacernos reír o que estemos atentos a lo que pasa, sino que también está planteando preguntas sobre la empatía, la vulnerabilidad y la capacidad que tenemos para ayudar a otros. Y para conocer un poquito más, hoy está con nosotros Rodolfo Guillén, dramaturgo y actor. Rodolfo, bienvenido a la Red Nacional.
12: Pues muchas gracias por la invitación. Estoy muy contento de estar con ambos y compartir su espacio. Y una de las preguntas que nos hicimos cuando empezamos a crear esta historia es ¿quién salva o quién acompaña a la persona especialista que se ha dedicado por muchos años a acompañar a otras personas que necesitan ayuda? Es decir, un momento donde el personaje...

0: ustedes van a empatar conmigo, es el trabajo salva. Y es decir, él está a punto cuando pues tiene que trabajar. Y su trabajo consiste en atender a alguien más. Un poco también la rutina del doctor, sí, ¿no? Es decir, el doctor a veces está en la cena familiar y tiene que irse porque hay algo que sucede. Y eso me parece bien interesante, como poder reflejarlo en la historia, donde, a pesar de los pesares, cómo este trabajo, que evidentemente involucra a las emociones, pero también ayuda a despejarnos y a pensar más, a tomar un momento de distancia.
1: Nunca te imaginas que tu psiquiatra puede estar en apuros. Siempre es una persona que está ahí para escucharte, siempre tiene los oídos, etcétera, etcétera. Y de repente esto como que le da una vuelta de tuerca a todo.
0: Y creo que también eso me parece que es fundamental lo que estás diciendo, porque también nos ayuda y nos permite humanizar y como salir como de las certezas de estar bien. Significa estabilidad. ¿Cómo encontrar que las personas también nos pueden apoyar, incluso no estando bien?
1: Sí.
2: Y en este caso, además creo que es interesante para el público esta cosa de que la obra está pasando en tiempo real. Pero no sé si para los actores significa esto como un reto especial, como estar como en el minuto a minuto y que no haya saltos temporales, que lo que estás contando lo estás contando en el momento.
0: Eso creo que me parece muy divertido. Porque, bueno, claro, es una historia que no sucede a lo largo de 6 años, ajá, ¿no? A lo largo de 8 años, sino es una historia que todo sucede en un día y que es impresionante todas las emociones que todos vivimos en un, sí, día, que decimos, ¡ay! ¿No? Y bueno, en este caso, esta historia, el psiquiatra pues tiene toda una peripecia y una odisea en su vida, que es un gran, gran, gran, gran día. Sí. Algo, ahora, claro, algo también muy interesante, que parece que estamos hablando de un drama, que cuando empieza la obra sí tiene estos tintes pues dramáticos, pero conforme comienza la obra y de verdad que se vuelve muy graciosa, es un humor negro involuntario, y creo que eso también me parece muy divertido, ¿no? Como tratar de encontrar en estos límites donde no sabemos qué nos va a salvar, la posibilidad de reírnos.
1: Claro, claro. Y psiquiatras es muy importante, y muchas veces siento, yo no he visto la obra todavía, pero siento que el psiquiatra de alguna manera está siendo ahora rescatado, justamente como decías al principio de esta plática, por el trabajo y por sus mismos pacientes y este vínculo que se forma.
0: Sí, y justo creo que es algo muy bonito lo que nos invitas a pensar, que es cómo nos salvamos en comunidad, ¿no? Es decir, cómo como sociedad también podemos salvarnos, que no sabemos realmente cuál es el sentido de la vida, pero podemos ir creando nuevas atmósferas.
1: Exactamente, claro, así es.
2: Recuérdanos, por favor, cuándo, dónde y hasta cuándo podemos ver la obra. Y en caso de que tengan redes sociales o las tuyas mismas, nos las compartas también, por favor.
0: Claro, por supuesto. Pues vamos a estar todos los domingos de septiembre a las 6 de la tarde en el Foro Shakespeare. Las redes sociales está como @psiquiatraenapuros en Instagram, y ahí nos pueden preguntar.
1: Qué gusto, y nos vemos en el Foro Shakespeare.
0: Muchas gracias, ahí los esperamos.
1: Hecho.
2: Y esperamos que ustedes sigan con nosotros, por favor. Quédense, que hay más.
1: La Mancha Cuarteto es una agrupación franco-mexicana, y fíjese qué interesante, querido radioescucha, lo que le voy a platicar a continuación. Unen el jazz, la canción francesa, el son huasteco, la cumbia y el bolero mexicano. El proyecto nació cuando llegó a México la violinista y cantante francesa Clara Sinú, que antes vivió y tocó en la escena de jazz en Nueva Orleans.
2: A Clara se le sumaron Héctor Luna en la guitarra, Leo Cortés en el contrabajo y Alex Danielson en el acordeón, y empezaron a tocar juntos por ahí del 2021. Desde entonces han estado en escenarios como el Teatro de la Ciudad de Esperanza Iris, el Museo Tamayo y muchos festivales de jazz y de huapango. Bienvenidos, Clara y Héctor, a la Hora Nacional. Qué gusto tenerlos aquí.
3: Muchas gracias por la invitación, gracias.
1: Oigan, esto suena muy interesante. Clara, cuéntanos un poco. Naces en Francia, ajá, llegas a Nueva Orleans y luego vienes a México. ¿Cómo mezclas todo esto? ¿Cómo lo logras?
4: Pues justo llegué a México en enero de 2020. ¿No? Peor momento para llegar, justo antes del COVID. Y lo bueno es que conocí a Héctor y a Leo, el contrabajista, justo antes en un festival de jazz manouche nos conocimos. Y también un poco antes del COVID empecé a escuchar el huapango y me encantó. Y después, durante el encierro y que no había nada que hacer, me puse a estudiar, a aprender esa música que me fascinaba. Sino, y pues un poco como se estaba juntando los dos, ¿no? Estaba practicando un poquito de jazz, un poquito de huapango, escuchando música mexicana para conocer, porque realmente no conocía mucho. Y así todo se juntó, y pues de ahí como llegó un poco la idea de juntar todo y mezclar todo en un proyecto.

0: Que a simple vista no suena tan fácil mezclar tantos géneros musicales.
1: Y aprender,
0: claro.
1: Entenderle, claro, sí, porque sí, son cosas que, vaya, tienen ciertas similitudes con la música de tu país, con el jazz, pero por otro lado ninguna. ¿Cómo lo logran integrar?
2: Es una buena pregunta, justo porque sí hay muchas similitudes, como mencionas. O sea, en cuestiones, digamos, más como de desarrollo creativo y armónico de cada región, como que hay muchas similitudes, pero sí al momento técnico como que sí cambia, ¿no? Por ejemplo, el jazz francés que usa específicamente un tipo de guitarras que no hay aquí en México. Entonces, o sea, yo me empecé a como a clavar en ese estilo por este músico francés, Django Reinhardt.
1: Ajá, gran guitarrista.
2: Gran
1: sí.
2: guitarrista. Ajá. Y bueno, y pues eso me llevó a conocer a Clara, obviamente, ¿no? Pero sí creo que estamos todavía en esa búsqueda de encontrar ese equilibrio para que no suene como que estamos brincando de un estilo a otro, sino que tenga un mismo sonido, un sonido único en la banda, ¿no?
0: Claro.
2: Y estamos en esa exploración para que no suene como a que, ah, bueno, en esta parte solo toco jazz manouche y de la siguiente parte suena huasteco. Entonces como que eso es lo difícil de lograr, como el encontrar ese equilibrio, ¿no?
0: Oigan, estamos en el entendido de que están preparando un segundo disco. El primero le fue muy bien, pero viene un álbum nuevo.
3: Sí, ahí va. Okay. Todavía no está grabado, pero estamos
1: ya, pero
3: en el
1: proceso de creación.
3: Sí, claro. Y el proceso es muy interesante y pues es un desafío porque van a ser puras composiciones. Hasta ahora lo que hemos hecho fueron como arreglar cosas, hacer como arreglos creativos, yo diría un poco único, un poco raros tal vez, pero ahora van a ser como el mismo concepto de juntar pues todas esas músicas, todas esas culturas, pero con composiciones.
0: Buenísimo.
3: Entonces, sí, ahí va.
0: Por favor, denos sus redes sociales para estar pendientes de cuando este disco ya esté grabado y sobre
3: claro
0: todo
3: sí.
0: de dónde los podemos ver mientras. Porque me imagino que estarán tocando en varios lugares.
3: Eso sí.
0: En
3: sí.
0: lo que está este proceso. Uh-huh. ¿No?
3: Tenemos, bueno, varias fechas agendadas, pero la que quiero platicar es el 19 de septiembre a las 7 horas en el CENART, en el auditorio Blas Galindo.
2: Blas Galindo.
3: Cada vez me equivoco.
1: Ahí por el sur de la Ciudad de México, sí.
3: Sí, por el CENART. Y es un lugar muy bonito y les invitamos. Vamos a presentar un poco del repertorio nuevo, del repertorio de que hemos pues grabado en el primer disco y va a ser un gran concierto.
0: Súper. Pero bueno, las redes para estar...
3: Así claro que sí. La Mancha Cuarteto. Estamos así como La Mancha Cuarteto en Instagram, en Facebook, en TikTok y en YouTube también.
1: Muy bien. Buenísimo. Pues Clara, Héctor, muchísimas gracias por visitarnos aquí en La Hora Nacional. Qué gusto y qué honor.
2: Sí, no, gracias a ustedes. También, mucho gusto, gracias por la invitación.
0: Hombre, el gusto es nuestro. Y sobre todo, qué gusto que estén ustedes con nosotros cada domingo. Quédense, por favor.

0: Antes de despedirnos, queremos recordar algo muy importante. Cuidar nuestra salud mental también es una forma de querernos. Escucharnos, pedir ayuda cuando la necesitamos y darnos un momento para respirar también es parte de estar bien.
1: Y recuerden que no tenemos que poder con todos solos. Hablar, compartir lo que sentimos y buscar apoyo también es un acto de fortaleza.
0: Y hablando de compartir, escriban en La Hora Nacional Oficial. Estamos en YouTube, Facebook, Instagram, TikTok, X, Spotify y en el número 55-34-83-42-39. Bueno, pueden mandarnos también un correo electrónico a lahoranacional@segob.gob.mx.
1: Muchísimas gracias por acompañarnos hoy en La Hora Nacional. Que tengan una excelente semana.
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12: Hola, hola, bienvenidos, bienvenidas, ¿cómo están? Estamos en un episodio más de Ya Oíste. Yo soy Génesis Sainez y hoy tenemos un tema muy peculiar, un tema que puede pasarle a cualquiera, nadie está exento. En la cocina, en el trabajo o incluso en tu casa, en la calle, que son las famosas quemaduras. Y vamos a hablar sobre qué hacer en un momento difícil que está, porque muchos entramos en pánico en ese momento, es como de, ay, se está quemando, está pasando algo, pero no, a esto nos viene a acompañar nuestro querido doctor Oscar Reyes, jefe del servicio de urgencias. ¿Cómo está, doctor?
13: Hola, buenas tardes, bien, gracias, aquí, gracias por la invitación.
12: Ay, muchas gracias a usted por acompañarnos. Esto se va a poner bueno, porque estamos en una temporada donde justo puede haber muchas, muchas quemaduras, pero vamos a empezar sobre, ¿qué son las quemaduras, doctor?
13: Bueno, las quemaduras prácticamente son lesiones causadas por agentes físicos externos, principalmente sea fuego directo, líquidos calientes. Existe también las quemaduras por corriente eléctrica y en menor medida, pero también existen las quemaduras químicas. Entonces, wow, básicamente son lesiones térmicas, básicamente.
12: ¿Cómo son los tipos de quemaduras, doctor, que le han llegado?
13: Bueno, las quemaduras

0: se clasifican, puede ser por, como ya mencionamos, por el tipo de agente que la ocasiona, que ya mencionamos que puede ser por fuego directo, le llamamos por escaldadura, quiere decir por líquidos calientes, quemadura química y quemadura eléctrica. Esa es una clasificación que es de acuerdo al agente físico que lo ocasiona. Y para nosotros como médicos es muy importante clasificarla de acuerdo a la profundidad o la gravedad de la lesión.
1: Okay.
0: Hay varias clasificaciones, conforme van pasando los años, se han creado varias clasificaciones. La más usada o la que está más en boga es la que le divide en primer grado, segundo grado y tercer grado.
1: Oh, sí.
0: Eso es de acuerdo. A nosotros como personal de la salud nos funciona mucho para determinar la gravedad de la lesión y a la vez de saber la gravedad de la lesión, saber si el paciente requiere ser tratado en un hospital o puede ser tratado en su domicilio. La quemadura de primer grado es la que comúnmente cuando vamos a la playa y nos asoleamos,
1: Lo bronceadito
0: esa es una quemadura de primer grado. Obviamente, pues como la mayoría de la gente sabe, pues no es necesario ir al hospital para tratar ese tipo
1: Incluso hay gente
0: de...
1: que se broncea por gusto, ¿no? O
0: Ajá,
1: sea.
0: exactamente. Y es algo, irónico, pero las quemaduras de primer grado, son dolorosas precisamente porque afectan las capas superficiales de la piel, que se llama epidermis, y es ahí donde están los receptores del dolor.
1: Ya tocamos el de grado 1, no,
0: Primer
1: primer
0: grado.
1: grado, ya ven, nos vamos con el de segundo grado. Okay.
0: Okay. Sí, el de segundo grado, ya estamos hablando que ya la quemadura es más profunda. De hecho, la quemadura de segundo grado se divide en superficiales y profundas.
1: Okay.
0: El segundo grado ya afecta a capas más profundas de la piel, en este caso la dermis. Y este tipo de quemadura es muy importante porque la recomendación es que sí se tenga una atención médica, que ya son más profundas a diferencia de las de primer grado. ¿Cómo los vamos a identificar? La piel se pone rosa y las famosas ampollas o flictenas.
1: Oh,
0: Ya
1: eso
0: es
1: sí.
0: una característica de las de segundo grado que ya van a cursar con ampollas. Entonces, este tipo de quemaduras, la sugerencia es que sí se vaya a alguna atención médica, a diferencia de las de primer grado.
1: Sí, sí me ha tocado ver, no me ha pasado, pero sí me ha tocado ver que el aceite creo que es lo más común que vemos que les cae en la piel e inmediatamente como que empieza a salir la ampollita, o sea, obviamente entre el movimiento y todo, de que te arde, me tocó ver que a mi mamá le salió una enorme, pero no entendía, o sea, yo en mi mente es como, ¿cómo es que sale o por qué salen las ampollitas? ¿Es como media de protección de la piel o por qué se da?
0: La mayoría de las quemaduras de segundo grado, como bien mencionas, está ocasionado por líquidos calientes, ya sea aceite, agua hirviendo o también por objetos calientes como el clásico, la plancha, la secadora.
1: Yo con mi plancha del peine.
0: Entonces, la ámpula o ampolla, como se le conoce a flictena, no es otra cosa que se sale líquido de la piel y se acumula ahí. De hecho, más adelante vamos a ver que cuando ya las quemaduras son más extensas, algo que daña mucho al paciente es la pérdida de líquido o de volumen que le llamamos nosotros.
1: Okay.
0: Aquí también es importante mencionar, ya cuando entramos a una quemadura de segundo grado, nosotros ya a nivel médico, es muy importante la extensión de la quemadura. ¿Estás de acuerdo que no es lo mismo que como bien mencionas, que te quemes una área pequeña de tu mano a que te quemes, por ejemplo, todo el tórax, ¿no? O todo el
1: Ay, sí.
0: pecho.
1: Pero pasemos a la de la quemadura de tercer grado, que esa es la última de la escala,
0: Sí,
1: por así decirlo.
0: es la más grave. Por lógica, pues la profundidad es mayor. Aquí es cuando el paciente inclusive ya tiene exposición de hueso,
1: Ay.
0: exposición ósea, cuando ya se quema tendones, ya se queman como músculo. Obviamente, pues son pacientes que se exponen a corrientes térmicas o están mucho tiempo expuestos, sobre todo cuando hay fuego directo, ¿no?
1: Claro.
0: Y desafortunadamente muchas de las veces el tratamiento es quirúrgico, muchas veces inclusive si una extremidad está muy afectada, inclusive puede requerir amputación. Entonces ya es una quemadura pues ya más grave, ¿no?
1: Y hay una pregunta que me gustaría hacerle, porque creo que todos necesitamos saber esas acciones rápidas, que en dado caso, no sé, estoy en mi casa y veo, o sea, para poder ayudar y también para saber qué hacer yo, ¿no? ¿Qué hacer cuando estás en ese momento que no estás obviamente en el doctor o en lo que llegas? ¿Cómo tratarlo o hacerlo inmediatamente, una quemadura?
0: No, la principal recomendación es no aplicar ninguna sustancia a la quemadura.
1: Ni la famosa clara de huevo.
0: No, hay veces que le ponen antibiótico en crema, tampoco se sugiere. Clara de huevo, algunas cremas como el tepezcohuite, el aloe. Entonces, la sugerencia es no aplicar nada de eso. Tampoco agua fría. Mucha gente, pues la lógica muchas veces llegaría a pensar, pues si se quema y está caliente,
1: claro,
0: pues échale agua fría, ¿no? Sin embargo, no. Sí se sugiere, obviamente, que se lave la herida con pura agua, pero que el agua sea tibia o templada.
1: Okay. Uh-huh.
0: Tampoco se recomienda poner hielo.
1: ¿Y, por ejemplo, el agua es en contacto directo o como suavecito?
0: No,
1: así.
0: Directo.
1: Directo, uh-huh.
0: Ok. Ajá, entonces, y después taparla con un apósito antiadherente, o sea, evitar que no sea un apósito que se pegue en la piel y obviamente pues que esté limpio, ¿no?
1: Claro,
0: principalmente. O sugerencia que esté limpio. Y si la quemadura sí se ve que tenga ampollas o todo sugiere que sea de segundo grado, pues sí se sugiere que vaya a atención médica.
1: Y lo que hoy nos comparte, doctor, es muy, muy importante, porque hay cosas que ni siquiera sabemos, o sea, podemos decir que es muy como de, ay, no me va a pasar, o nada más me quemé tantito, pero lo dejamos a la desidia y son cosas que se pueden complicar. Nos ayudó a desmentir muchos mitos. Muchas gracias. Y pues, sin más por el momento, yo le agradezco mucho que nos haya acompañado. Espero que se le haya pasado muy bien.
0: Sí, al contrario, gracias a ustedes.
1: Y pues nada, Estelovers, la verdad es que yo estoy muy, muy agradecida. Muchísimas gracias, doctor, por esta compañía, por compartir información tan valiosa. Yo soy Génesis Sainz, fue un gusto tenerlos aquí. Muchísimas gracias, nos vemos en el próximo episodio. Adiós.

0: Este es un día que ha hecho el Señor. Vivámoslo con alegría, con gozo, pero sobre todo con gratitud. Bendecido día tengamos todos.
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0: 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Cage Like Summer, sabe a verano. 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

0: estreno 2026. Heaven, Paraíso, Jenny, en Alfa
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4: En Brasil aprueban la ley Taylor Swift que protege a los asistentes a conciertos.
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4: Este decreto fue firmado por el presidente de Brasil para garantizar el acceso a agua potable gratuita y regular la seguridad en eventos masivos. Esta medida surgió de manera informal tras la muerte de una fan de Taylor Swift que falleció por agotamiento debido al calor extremo durante un concierto en 2023. Ahora los organizadores deben permitir la entrada de botellas y recipientes personales con agua siempre que cumplan con la seguridad. Para más información visita alfaenlinea.com.
5: Soy Cristina Tenorio.
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las 7:04, ya 7:04 en un día nublado y un clima riquísimo. ¡Oh, mucho hombre! ¡Está bonito el clima, hombre! Al ratito ya sale el sol, ahorita rico, así, fresquecito, está bien, para despertar más. Así despierta uno más. Bienvenidos sean al único caminito a la escuela del universo. Yo soy Toño Esquinca y es un honor para mí poderles acompañar de aquí hasta la 1:00 p.m. si allá arriba así lo permiten. Y que tengan una bendecida mañana y semana, comenzando en lunes. Esto es un alfa estreno de Fontaines D.C. y se llama Marianne. Uy, qué bueno este alfa estreno, creo que es el que más me gustó del verano, honestamente, aquí entre usted y yo. ¡Comencemos! Vienen los chistes cortos, padres contra hijos también, y mucho más.

0: Y como ya son las 7 de la mañana con 8 minutos, 7 con 8, en Alfa 91.3, el caminito a la escuela es traído a ustedes por nuestros amigos de Sam's Club. 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Y como ya son las 7:09, hoy... Bueno, ¿qué creen? Una buena y una mala. Esta es la última semana, solamente de aquí al viernes, los últimos ositos cumplidores de deseos. ¡Back to school! ¡Señor Alfamán!
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0: Y en este momento se van a llevar ustedes los ositos cumplidores de deseos. BTS. Back to School. Es la segunda semana apenas de BTS, de Back to School. Apenas el sexto día de BTS. El sexto día de Back to School. Así es que los que quieran su osito cumplidor de deseos en Twitter, los voy a regalar en Twitter porque es la red pues más... de mayor interacción instantánea, más que cualquier otra red. Por eso lo usamos, no porque nos guste. Bueno, ahí le va. En Twitter me siguen como @Skinca, ¿ok? Así. Pero pongan el hashtag Caminito a la Escuela, porque si no lo ponen, no veo quién va llegando primero, ¿ok? Y primera pregunta, póngame la respuesta. Niñas, niños, díganle a sus papás esta respuesta para que ellos me pongan la respuesta y se lleven los ositos cumplidores de deseos. Está bien bonito el osito cumplidor de deseos, me cae.
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0: De BTS Back to School 26-27. Ahí tengo, miren, ahí en mis redes sociales están todas las imágenes de los ositos cumplidores de deseos. Ahí les va. Primera pregunta. Dígame usted, ¿cuál es el animal más pesado y más grande que existe en el planeta Tierra? ¿Cuál es el animal más pesado y más grande que existe en nuestro planeta? El más grandototote y pesado, ¿cuál es? Hágamelo saber ahorita con el hashtag Caminito a la Escuela. 7:12, viene Padres contra Hijos después de esto, que es un alfaestreno. Rise Slow. De Kimo Sounds, usted lo conoció aquí donde todo nace.

eso es de Kimo Sound. Siguiente pregunta para los ositos cumplidores de deseos que están bien bonitos. De edición BTS de Back to School. Sí, la ballena azul es el animal más grandote y más pesado que existe en nuestro planeta Tierra. Dígame usted, ahí les va. Fíjense bien, niñas, niños, para que les digan la respuesta a sus papás y me la escriban en Twitter con el hashtag, recuerden a sus papás que pongan el hashtag Caminito a la Escuela para que se lleven su osito cumplidor de deseos edición BTS Back to School. ¿Cómo se llaman estos árboles que son simbólicos y de hecho fueron un regalo de Japón a nuestro país, simbólicos de amistad Japón-México, y que son morados? ¿Cómo se llama este árbol simbólico de la amistad entre dos naciones, Japón y México, y son morados? ¿Cómo se llama, niñas, niños? Díganles a sus papás la respuesta. Y bueno, pues pónganme la respuesta con el hashtag Caminito a la Escuela. A los que les estoy dando corazoncito y repost, ya ganaron y van a ser contactados inmediatamente después de este alfestreno de Ginny, miembro de Blackpink, y esto que se llama Heaven. Vendrá Padres contra Hijos. Si quieren participar en Padres contra Hijos, mándenme un WhatsApp al 5579046966. En el único Caminito a la Escuela, yo soy Toño Esquinca. Que sea ligero el camino.

0: Heaven, eso es de Ginny. Siguiente pregunta. Sí, el árbol que es morado y que es el símbolo de la amistad Japón-México es el árbol de las jacarandas. Por eso está, ¿sabían ustedes? Siguiente pregunta. Niñas, niños, para que les digan a sus papás la respuesta y me pongan la respuesta con el hashtag Caminito a la Escuela. Fíjense bien, ahí le va usted. Y esto se lo van a saber muchísimo, muy fácil. Esta operación matemática se conoce como una suma abreviada. ¿Cuál es? Operación matemática que es una suma abreviada. Así se le conoce. Niñas, niños, díganle la respuesta a sus papás, para que sus papás me pongan pues la respuesta con el hashtag Caminito a la Escuela. Díganles que no se les olvide poner el hashtag Caminito a la Escuela. ¿Qué operación matemática se conoce como una suma abreviada? ¡Es momento de...
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0: Padres contra Hijos, el día de hoy para presentarle a usted, pues, la oportunidad de que pueda ganar. Y, ay, ay, ay, ¿qué tal cuando en la mañana, no sé, a las 5 de la mañana, 5 y media de la mañana, 6 de la mañana, no sé, empiezan a oír el despertador y es el sonido de regreso a clases? Y créanme que suena más fuerte que nada el saber que estamos regresando a clases. Y entre lo que consiguen, el uniforme, la mochila, esa carretita o la carrerita de... ¿Dónde dejé el otro zapato? ¿Dónde está mi mano? ¡Ay, aquí está mi mano! ¡Ay, dónde está el calzón! ¡Aquí está! Ya llegó el ciclo escolar y aquí andamos, sobreviviendo como siempre. Y mientras ustedes sobreviven, sus pequeños necesitan con qué rendir el día completo. 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Me da un gusto saludar a Iris. ¿Cómo está, Iris? Buenos días.
2: Buenos días, Toño.
0: ¿Cómo está el día de hoy, Iris? ¿Bien le faltó dormir o terminó de dormir?
2: Terminé de dormir.
0: ¡Ah, qué bueno que terminó de dormir! ¡Qué bueno que terminó, Iris! Oiga, Iris, ¿qué le va a pedir a su papá Andrés si le gana?
2: Si le gana, le voy a pedir unas bolitas de Miniverse.
0: ¡Órale! ¡Sí, unas bolitas de Miniverse! Todo lo que están muy padres, todo lo que trae Miniverse. Oiga, ¿habrá una de Jumexito?
2: Creo que sí.
0: ¿De Jumexito? ¿Habrá una de Jumexito?
2: No sé.
0: Ni yo sé, pero ahorita me puse a pensar, fíjese. 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
2: Sí.
0: Señor Andrés, buenos días.
3: Buenos días, Toño.
0: ¿Qué le va a pedir a la señorita Iris?
3: Pues mira, es una estudiante muy buena, se le facilitan mucho las matemáticas, yo solo le voy a pedir que siga cumpliendo con sus actividades en Kumon.
0: ¡Ah, está yendo a Kumon!
3: Sí.
0: ¡Qué maravilla!
3: Estamos nosotros en el centro de Kumon Interlomas y... está por lograr un hito de 2 años adelantada a su nivel escolar.
0: ¡Órale! ¡Felicidades, Iris! ¡No me lo dijo eso, Iris!
2: ¡Muchas gracias!
0: ¡Felicidades, señorita Iris! Eso es digno de admirarse y de felicitarse. ¡Muy bien! Comencemos, señorita Iris, con usted. Que usted suena muy inteligente, señorita Iris. Dígame, por favor. Fíjese bien, ¿eh? ¿Se acordará usted, señorita Iris, en qué cuento, la madrastra da a su hijastra una manzana envenenada? ¿En qué cuento? ¿En La Cenicienta? ¿En La Bella Durmiente o en Blancanieves?
2: En Blancanieves.
0: Muy bien, señorita Iris. Señor Andrés, dígame usted, por favor, lo siguiente. Fíjense, ¿eh? ¿El estadio de qué equipo de fútbol, señor Andrés? Es conocido como el Teatro de los Sueños. ¿El estadio del Barcelona? ¿El estadio de la Juventus? ¿O el estadio del Manchester United?
3: Híjole, difícil con el fútbol.
0: Yo también no sabía hasta ahorita, señor, pero bueno.
3: Me voy a ir por el del Manchester.
0: ¿El del Manchester United? ¡Sí, señor Andrés! ¡Muy bien! Señorita Iris, dígame usted lo siguiente. ¿Cómo se le llaman a los sitios donde hay agua, palmeritas, vegetación, en medio del desierto donde no hay nada? Se le llama oasis, vergel o marisma.
2: ¿Oasis?
0: ¡Oasis! ¡Muy bien, señorita Iris! Señor Andrés.
3: Venga, venga.
0: Dígame, por favor, la siguiente. Complete esta frase, señor Andrés. De Blaise Pascal. El corazón tiene razones que la razón... Ahí le van las opciones. El corazón tiene razones que la razón exige, rechaza o no conoce.
3: Ay, ay, ay. La C no conoce.
0: ¿El corazón tiene razones que la razón no conoce?
3: Sí.
0: ¡Muy bien, señor Andrés! ¡Empatadísimos los dos, Chihuahua! Señorita Iris, dígame por favor lo siguiente. ¿Cómo se le llama... Fíjese bien, esto se lo va a saber usted, señorita Iris. ¿Cómo se le llama al fruto espinoso que da el nopal? ¿Cómo se le llama el fruto espinoso del nopal? ¿Guanábana, tuna o chayote?
2: ¿Tuna?
0: ¡Tuna, señorita Iris! ¡Señor Andrés!
3: Una difícil, digo una fácil.
0: Dígame, por favor, señor Andrés, ahí le va. Dime, si no vamos venga. A tener que ir por las miniverse, las bolitas de miniverse, ¿ok? Fíjese bien. Señor Andrés.
3: Venga, venga.
0: Dígame lo siguiente. ¿Cuál cree usted que sea el aeropuerto que mueve y al que llegan más pasajeros en todo el mundo? Ahí le va. El aeropuerto de Atlanta, en Estados Unidos. El aeropuerto de Hong Kong. O el aeropuerto de Singapur.
3: Por el tamaño de habitantes, yo creo que Hong Kong.
0: ¡El de Atlanta en Estados Unidos, señor! ¡Vamos a tener que ir por esos miniverse! ¡No se preocupe, yo le voy a ayudar! ¡Qué bien me cayeron Iris y Andrés! ¡Iris, siga con Kumon! Las 7:30 ya

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0: Schmidt y Pil. Ya son las 7:34. ¿Tiene usted un chiste corto? Bueno, pues ahora es momento de marcarme al 55 55 70 66 08. Y déjeme decirle usted algo que le va a gustar muchísimo. Los ositos cumplidores de deseos, nuestra última semana es este. La edición de BTS de Back to School. Ahí le va. Siguiente pregunta, ¿ok? Para que ustedes, niñas, niños, le digan la respuesta a sus papás y me pongan el, ¿cómo se llama? La respuesta en Twitter con el hashtag Caminito a la Escuela, ¿ok? A los que les estoy dando corazoncito y repost, ya ganaron. Siguiente pregunta, ahí le va usted. Dígame usted, niñas, niños, ¿cuál es el estado más grande de nuestro amado y bellísimo país? ¿Cuál es el estado más grande de la República Mexicana, de nuestro amado país y hermoso país? ¿Cuál es el estado más grande de la República Mexicana? Con el hashtag Caminito a la Escuela, y a los que les estoy dando corazoncito y repost, ¡ya ganaron! Las 7:35. Por cierto, están siendo contactados por Viviana Torres para que les podamos entregar solamente esta semana. Esta semana, y se acaban los ositos cumplidores de deseos edición BTS. Miren, si no los conocen, ahí están en mis redes sociales. En Instagram me siguen como a-esquinca. Y ahí van a ver los ositos cumplidores de deseos. Un chiste corto por acá, el primero de la semana. Vamos a ver, ¿quién está por acá?
1: Hola, Toñito, buenos días.
0: Buenos días, ¿cómo se llama usted?
1: Izcalli.
0: ¿Cómo?
1: Saludos desde Cuautitlán, Izcalli.
0: ¡Ah, saludos desde Cuautitlán, Izcalli! De la hermana república Cuautitlán, Izcalli. ¿Y cómo se llama usted?
1: Catherine Melissa.
0: Catherine Melissa. Qué gusto saludarla, señorita Catherine Melissa. Oiga, ¿quiere un osito cumplidor de deseos?
1: Por favor.
0: Claro que sí, ya lo tiene de entrada porque entró su llamada. Ahora dígame, señorita Catherine Melissa, ¿quiere conocer su canción amuleto?
1: Sí, Toñito.
0: ¿Qué día nació?
1: El 20 de septiembre.
0: ¡Ah! ¿Llevas a escuchar su cumpleaños de qué año?
1: Sí, ya va a ser mi cumpleaños.
0: ¿Ya? ¿Y qué año nació?
1: De algo, pero me voy a arriesgar porque a lo mejor me vas a decir que no.
0: A ver, no, dígame.
1: Ya va a ser mi cumpleaños y lo voy a festejar con mi mamá y mi abuelita.
0: ¿Ok?
1: Mi abuelita, aparte mi abuelita es fan de ti. ¿Y crees que puedas venir a mi cumpleaños al Martínez Pastel con mi mamá?
0: ¿Qué día es? ¿Qué día va a ser su fiesta?
1: El domingo 13.
0: ¿Domingo 13? ¿Este domingo 13 de septiembre?
1: ¡Sí!
0: ¡Órale! ¡Sí, sí voy! ¡Sí voy, Catherine! ¡Sí voy a ir! ¡Voy a tratar de ir! Tengo una conferencia. Miren, nada más le voy a platicar algo aquí entre nos. Tengo una conferencia el domingo 13 de septiembre a las 11 de la mañana. Y termino a las 12 del día. Para una empresa de alimentos que se llama como esta estación Alfa. Y después de ahí, si todavía puedo llegar, llegaría como a las 2:30 o 3 de la tarde, ¿está bien?
1: Sí, está perfecto, gracias, Toñito.
0: ¡No, gracias a usted! ¡Ya va a ser su cumpleaños, Catherine! ¡Qué maravilla! Oiga, y le puedo hacer una pregunta, ¿por qué? ¿Por qué lo festejó una semana antes? Porque me dijo que su cumpleaños es el 20, ¿no?
1: Porque voy a festejar en mi mamá y el mío.
0: Ay, no me diga, ¿cuándo es el cumpleaños de su mamá?
1: El 10 de septiembre.
0: Ay, mañana, pasado mañana es el de su mamá. Bueno, no, el 10 de septiembre es el jueves. Es el jueves. Ah, pues dígale a su mamá que muchas felicidades.
2: ¡Gracias, Toño!
0: ¡Claro que sí! ¡Muchas felicidades! Oiga, señorita Katherine, ¿y qué año nació para ponerle su canción Amuleto?
1: 2019, del 20 de septiembre.
0: A ver, 20 de septiembre de 2019, su canción Amuleto. ¡Ay, qué bonita canción Amuleto le tocó! ¿Ha oído hablar de Ariana Grande?
1: Sí.
0: Bueno, pues le tocó su canción Amuleto que se llama Siete Anillos. ¡Seven Rings! Adelante con su chiste corto, señorita Katherine, y nos veremos el sábado 13 de septiembre. Ahorita me da la dirección fuera del aire, ¿ok?
1: Domingo 13.
0: Sí, el domingo 13, ahorita me da su dirección fuera del aire. Adelante con su canción, Amuleto. ¿Qué diga? Con su chiste corto. Perdón, la canción Amuleto la pongo yo. Usted el chiste corto. Adelante, Katherine.
1: En un museo la señorita dice, aquí tenemos los restos del tiranosaurio rex, que tiene exactamente 3 millones de años y 3 meses. Y un señor le dice, oiga señorita, ¿cómo es exactamente el tiempo de 3 millones de años y 3 meses? Y la señorita le dice, es que cuando yo llegué, yo tenía 3 millones de años y yo llevo 3 meses trabajando aquí.
0: ¡Es verdad! ¡Muy bien, Katherine! ¡Esta es su canción, Amuleto!
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Diamond Rings, Ariana Grande, la canción Amuleto de Catherine, Melissa. Allá nos veremos en la fiesta de su cumpleaños el 13. Es la primera vez, bueno, no llaman varias veces que me inviten, no es cierto, va a ser el tercer cumpleaños de este año. El tercer cumpleaños de este año. Perdón, se me había olvidado de Regina también, que me invitó en febrero. Ay, y de Pablo Eugenio fue por ahí de Semana Santa, me acuerdo perfecto. Pablo Eugenio y febrero Regina, me acuerdo que ese fue el primer cumpleaños del año. Bueno, ya son las 7:45. Siguiente pregunta para que se lleven los ositos cumplidores de deseos, que esta es la última semana de ositos cumplidores de deseos, edición BTS Back to School. Dígame usted, pero póngame la respuesta con el hashtag Caminito a la Escuela. Porque si no me ponen la respuesta con el hashtag, pues entonces no los veo. Y luego me reclaman muy feo. Y haga de cuenta que Caminito a la Escuela es como su ticket en la salchichonería. Donde le dan para ser atendida o atendido, ese es su ticket para formarse en la fila, ¿ok? Hashtag Caminito a la Escuela. Dígame usted. Niñas, niños, para que le digan a sus papás esta respuesta. ¿Cuántos ángulos? Fíjense, niñas, niños, ¿cuántos ángulos tiene el rectángulo? ¿Cuántos ángulos tiene el rectángulo? Escríbanme con el hashtag Caminito a la Escuela. Y ahorita en el Alfamóvil, los que tienen Alfamonía se llevarán ositos cumplidores de deseos, cortesía de nuestros amigos de Lala.

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3: 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Y por otra cosa, ahí les va. Siguiente pregunta, siguiente y última pregunta el día de hoy para los que me pongan la respuesta con el hashtag Caminito a la Escuela. ¿Ok? Esta la supimos también en la primaria, cuando hicimos esta prueba, no sé si la sigan dejando, yo creo que sí, ¿verdad? Que poníamos un frijol a germinar en un algodoncito. Bueno, ¿cómo se le llama a cada mitad de una semilla de frijol? ¿Cómo se le llama a cada mitad de una semilla de frijol? Póngame la respuesta con el hashtag Caminito a la Escuela. Y a los que les estoy dando corazoncito y repost, ya ganaron. ¿Cómo se llama cada mitad de una semilla de frijol? Es maravilloso ver cómo crece un frijolito, ¿verdad? Es muy bonito eso. Ya me acordé de eso hace mucho que no me acordaba. ¿Cómo se le llama a cada mitad de una semilla del frijol? Esto es otro alfaestreno maravilloso que les va a recordar los días antes y últimos del verano y primeros del otoño. James Blunt, Tastes Like Summer.

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0: Las 8:04 ya. Que sea una bendecida jornada de esta semana. Que para el próximo viernes en la noche o el domingo en la noche, digamos, qué buena semana. Que tenga dicha usted y su familia. Las 8:04.
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0: Y como cada mañana, yo le recuerdo todas aquellas cosas que usted ya sabía antes de venir a esta vida. Las personas que aparecen en esta historia, en nuestra vida, y con las que estamos de acuerdo en casi todo, o en todas las cosas prácticamente, y compartimos intereses similares y nos aceptamos fácilmente, ¿qué cree? Nos enseñan, de hecho, muy poco. ¿Sí? Pero aquellos otros, capaces de sacarnos de quicio, de encolerizarnos a la menor provocación, aquellos cuya simple presencia nos perturba y perturba nuestra paz y nos retan constantemente, esos son nuestros verdaderos maestros. Y aunque no lo crea, es a ese tipo de personas que nos sacan más de quicio, a las que debemos dar gracias. Y a Dios también, por haberlos enviado a nuestras vidas. Cuando llegue el día en que usted pueda trascender esa cólera, esa rabia, ese coraje, esa alteración que aquella persona parece provocar, y decirle sinceramente, y para esto se requiere mucho valor, muchísimo valor, pero es la llave secreta que le va a traer a usted un crecimiento enorme. Cuando usted le diga a esa persona, gracias por ser mi maestro, mi maestra, usted habrá reconocido más que a un maestro. Habrá reconocido un compañero de su alma, aunque no me lo crea. Todo aquel que aparece en nuestra vida, aquellas personas que aparezcan en nuestra vida y podamos sacarlos de la vida en paz, o que usted lo pueda sacar de quicio y hacerlo sentir frenético, es un maestro disfrazado de manipulador, desconsiderado, frustrante, no comprensivo. Aunque no me lo crea, todo en la vida tiene un porqué. No hay nada gratis en la vida. De hecho, no hay cosas malas en la vida. Todo lo que sucede es para nuestra evolución y nuestro mayor bien. Y los grandes maestros aparecen en nuestras vidas de muchas maneras, como primos, como hijos rebeldes, como cónyuges actuales o pasados, vecinos irritantes, compañeros del trabajo insoportables, extraños detestables y otras personas similares. Y aunque no lo crea, son ellos quienes nos ayudan a permanecer en estado de paz, ¿sí? E iluminación. Ellos son quienes nos permiten saber cada día cuánto trabajo nos queda realmente por hacer y en qué aspectos no hemos logrado aún dominarnos a nosotros mismos y pasar al siguiente grado. Para realmente comprender y superar las lecciones que se nos presentan y que nos hacen evolucionar, Debemos aprovechar todos los momentos que nos da la vida, desagradables o desafiantes, y también a ese tipo de personas que nos hacen vivir y extraer siempre valiosas lecciones. Ponga mucha atención y recuerde esto cuando le suceda algo así. Nada es casualidad en la vida. Nada es castigo. Nada es suerte. Todo es por algo y para algo. Y todo en la vida está diseñado para nuestra mayor evolución. Cosas que nos agradan muchísimo, cosas confortables y cosas incómodas. Pero todo está diseñado para nuestra mayor evolución. Y no deje pasar ese momento como un simple momento incómodo que desea olvidar a la brevedad. Analice lo que hay en cada situación, en cada persona, en cada suceso. Nada es gratis. Nada es por casualidad. Que tenga una bendecida semana y que esto resuene en el centro de su corazón. Yo soy Toño Esquinca y le agradezco infinitamente por estar aquí.

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1: Ya son las 8 de la mañana, 20 minutos, 8:20 en Alfa 91.3, viene ando claxoneando. Si usted va en el tráfico de la Ciudad de México y alrededores, márqueme ya al 5555706608. 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Las 8:23 viene ando claxoneando. Déjeme ayudarle usted con 1,000 pesitos que de algo le han de servir, ¿verdad? Algo de algo servirán. Y antes, a esta hora, esta sección.
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1: Palabrerías, una palabra al día, qué alegría. De esas palabras que no usamos y que significan algo, pues, algo. Todas las palabras significan algo y que no usamos. Fíjese, el día de hoy les voy a hablar de esta palabra. Ha habido, y espero que le ocurran muchas cosas miríficas. La palabra mirífico. Bueno, pues es un adjetivo que se utiliza para calificar algo que es admirable, maravilloso o causa un gran asombro. El origen de mirífico es puramente latino, de la tribu latina que formó y fundó lo que hoy conocemos como Italia y que de ahí nacieron pues todas las lenguas latinas. Y se compone de dos raíces clásicas muy claras. Viene de mirificus, y del verbo mirari, que significa admirar, asombrarse o mirar con sorpresa, pero es derivado también del facere, que significa hacer o producir. Y la traducción etimológica exacta es que hace o produce maravillas. Y mirífico significa textualmente admirable, maravilloso, pero se emplea para describir cosas, paisajes, ideas u obras de arte, ¿verdad? Trabajos, resultados que poseen una belleza, una calidad tan extraordinaria que provocan una profunda admiración en quien las contempla. Y hoy en día, pues su uso es muy poco frecuente en nuestra habla. Mirífico. ¿Cuántas veces ha dicho mirífico usted en el último año, los últimos 10 años? Mirífico. Y se considera, pues sí, un término bonito, sofisticado, podríamos decir, de esas partes que nuestro lenguaje nos brinda. Y se aplica exclusivamente a conceptos abstractos, no a personas, objetos artísticos o fenómenos naturales. No suele usarse para calificar a personas directamente, a menos que sean las acciones o creaciones de una persona. Cuando ve usted un arco iris hermoso, eso es algo mirífico. O cuando va usted a un concierto y usted dice, uy, el concierto terminó con una mirífica interpretación de X, que nos conmovió a todos. O cuando usted ve el atardecer en el tráfico y dice, ese cielo se veía mirífico, con un arco iris y atrás nublado y de este lado sol. Usted me entiende. Así es que yo le invito a que cuando viva algo que le sorprenda, le maraville, le asombre, algo portentoso, milagroso, prodigioso, magnífico, usted diga, eso es algo mirífico. Qué mirífica estuvo la tarde, o qué mirífica semana logré. Y ojalá le sucedan cosas miríficas. Viene Ando Claxoneando.

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0: Stupid Song, eso es de Olivia Rodrigo. Qué bien me cae Olivia Rodrigo, Dios mío, es fenomenal Olivia Rodrigo. Es algo que está haciendo increíble Olivia Rodrigo, el talento que tiene y la punta de lanza en la que se está dirigiendo hoy en día. Y ya me imagino lo que está preparando, porque ya anunció que va a estar preparando un nuevo álbum para cierre de año y acaba de sacar este. Imagínense cómo va a estar. Son las 8:36, 8:37 ya, y para mí es un honor, es un gusto, pero sobre todo honor, el poder formar parte de la lista de los 300 líderes. Y es todavía un placer, así lo digo, y un honor aún más grande tener como un buen amigo a la persona que se le ocurrió todo esto, junto con su hermano, por supuesto, y que han hecho tanta punta de lanza en el aspecto que ellos dominan perfectamente, el liderazgo. Le quiero dar la bienvenida al señor Raúl Ferráez. Raúl, me cambio de micrófono. Raúl, qué Hola, gusto Toño. Tenerte por acá, Raúl.
1: Igualmente, Toño, es un honor tenerte en la lista de nuevo este año como uno de los líderes más influyentes de este país por tus muchos años de programa.
0: Muchas gracias, Raulito. 16 años llevo en la lista, ¿eh?
1: Sí. Tú eres de los que casi he estado todos los años. Llevamos 25 años con la lista. Y bueno, es el 35 aniversario también de la revista. Entonces, sí, hemos entrevistado, como dices, a muchísimos líderes en este país.
0: Oye, Raúl, ahora que presentan y cada año que presentan la lista de los 300 líderes, yo te quiero hacer varias preguntas que me interesan mucho saberlo de ti, de una persona que eres, pues la radiografía del liderazgo en México. Entonces, después de tantos años al frente de líderes mexicanos y de conocer de cerca a las mentes más brillantes del país, ¿cuál consideras tú que sea el denominador común o el rasgo indispensable hoy en día de un verdadero líder hoy en día?
1: Sabes que, Toño, llevamos, como te decía, 35 años siendo la revista, 25 años siendo la lista, y hoy debo de confesarte que no sabemos realmente qué es el liderazgo, o sea, y menos en un mundo que está cambiando como está cambiando, que es impresionante todo lo que está pasando. Lo que sí me queda muy claro, y eso creo que hace 100 años y en los próximos 100 años va a ser una constante, es que los líderes que están en la lista son aquellos que de una u otra forma están transformando la realidad, que están logrando transformar a través de lo que hacen algún aspecto de la vida de millones de personas, ¿no? Por ejemplo, un empresario que pone una inversión y que le da trabajo a muchas familias, o un futbolista, ¿no? Que mete un gol y que emociona una afición y que le hacen el día y que se emocionan, o un líder de opinión que cambia las mentes de las personas, de cómo piensan, de cómo ven el mundo, de cómo se despiertan cada mañana. Entonces, eso es, yo creo que la característica más importante de un líder, esa persona que transforma la vida de otros.
0: Oye, Raúl, y hablando de la contraparte y hablando de los líderes, porque vale la pena platicarle a las personas que nos están escuchando ahorita, que van rumbo a su trabajo y que están escuchando, la revista Líderes desde hace 35 años se ha dedicado a hacer una selección de estas personas que dicen que son, que eres transformadoras, como nos lo estás platicando. Pero aparte de la importancia y la jerarquía que nos da a los que somos afortunados de estar en esa lista, yo te quisiera preguntar lo contrario. ¿Cuál crees tú que sea el error más común que cometemos los directivos al intentar consolidar un liderazgo?
1: Fíjate que es una pregunta súper interesante, Toño, porque la frase esta, que es muy vieja, no sé ni siquiera quién la dijo, a lo mejor tú sí te acuerdas, de que lo importante no es llegar sino mantenerse, es algo muy importante en los líderes, porque muchas veces llegar no es tan difícil. Obviamente es difícil, pero muchas veces llegar es la parte fácil. Y mantenerse, sobre todo en un mundo tan cambiante como el que está hoy en día, es bien difícil y necesita de una evolución y de un cambio permanente. Por ejemplo, si yo te preguntara a ti, Toño, ¿qué vas a estar haciendo dentro de 10 años? Seguramente me responderías que no tienes idea, ¿no? O sea, sí. ¿Cómo va a haber cambiado el mundo de la radio? ¿Cómo vas a estar tú en lo personal, tus ideas, la forma en la que piensas? ¿Vas a seguir conectando con tu audiencia o vas a haber perdido
0: el camino?
1: No sé
0: ni cómo va a estar en diciembre, Raulito.
1: Exacto. Entonces, yo creo que lo más importante en donde los líderes se pierden, respondiendo a tu pregunta, es que pierdes el rumbo y dejas de ser relevante porque no entiendes cómo tienes que irte adaptando a los cambios que van sufriendo pues tu audiencia, el deporte en el que estás, la industria en la que te desarrollas, los aspectos políticos del país en el que estás ejerciendo la política, etcétera, etcétera.
0: Ahora, hablando de eso, Raúl, con todo el auge de inteligencia artificial, automatización, ¿cómo se redefine el factor humano dentro de las empresas y qué rol jugaría el líder para equilibrar ahí empatía con eficiencia?
1: Fíjate que antes era muy fácil, cuando empezamos la lista, Toño, encontrar y definir a los líderes, quiénes eran relevantes, quiénes eran poderosos, quiénes eran influyentes, porque pues lo único que tenías que era asomarte a sus empresas, de qué tamaño eran, ver sus estadísticas en términos de lo que estaban haciendo o ver el puesto en el que ocupaban en la política. Pero cuando pensamos que hoy, en 2026, un chavo de 18 años que está en su recámara en pants y que seguramente ni siquiera se ha bañado, puede tener más influencia que un gran empresario porque puede cambiar la mente y la forma de pensar de millones de personas. Entonces, hay una parte del liderazgo que ya no entendemos, bueno, sí entendemos, pero que está cambiando fundamentalmente. Y eso es justamente el gran reto que tenemos ahora nosotros como revista, ¿no? Cómo ir atrayendo a los nuevos actores que están entendiendo las nuevas realidades. Hoy estamos tal vez pensando en líderes que van a definir nuevas industrias, que van a definir nuevas formas de hacer las cosas, que van a definir la forma en la que pensamos muchas personas. Y eso es fascinante porque en un mundo tan cambiante, yo creo que el gran reto es cambiar junto con la realidad.
0: Oye, Raúl, tú como líder, obviamente, y que has estado en tu vida constante, en tus relaciones, en tus tratos con todos los líderes importantes del país, dime tú, por favor, ¿qué hacer o qué herramientas emocionales o estrategias utilizas o creas que es un común denominador también entre líderes cuando hay que enfrentarse a una decisión arriesgada, difícil, prácticamente de vida o muerte? ¿Cuál crees tú que sea la herramienta humana de mayor común denominador entre todos los líderes?
1: Yo creo que es la autenticidad, Toño. El líder es muy auténtico entre lo que piensa, muy coherente entre lo que piensa y lo que dice y lo que hace. Regresando un poco a tu pregunta anterior, yo creo que lo peor que te puede pasar cuando eres un líder es que pienses una cosa, hagas otra y digas otra, ¿no? Ahí es cuando la autenticidad se pierde y la gente se da cuenta de ellos. Yo creo que en momentos difíciles, justo esa autenticidad, el ser, digamos, fiel a ti mismo, a tu forma de pensar, a la forma en la que has hecho las cosas, es lo que te salva muchas veces de esos momentos difíciles. Un poco es el instinto, pero otra parte obviamente es lo que has aprendido, lo que eres, la forma en la que te has comportado. Entonces yo creo que esa parte es súper importante, ser auténtico con quien eres, cómo piensas y ser coherente, ¿no? Y eso es lo que hace a un gran líder.
0: Oye, Raúl, y bueno, tú, pues, en el pecado llevas la penitencia, 300 líderes es esta revista, tú eres un líder en el mundo, porque no nada más Raúl Ferráez, déjeme decirles, y se dedica a hacer una lista de 300 líderes, se dedica a muchos otros ámbitos de ver el liderazgo y de presentarlo en diferentes productos como los Elliot Awards que vienen, que van a ser la presentación de los nominados en el Estadio Azteca, ¿eh? Nada sí, más sí. Así se las juega, Raúl. Platícame de este otro proyecto que es interesantísimo, Raúl.
1: Pues sí, fundamos hace 14 años los Elliot Awards. Tú has estado ahí también desde el principio. Hoy en día Elliot pues es uno de los medios de comunicación digital más vistos en el mundo por los jóvenes. Bueno, somos el medio más visto por los jóvenes en el mundo de habla hispana a nivel global. Y este año tenemos esta sorpresa de que vamos a hacer el anuncio de nominados el próximo miércoles 23 de septiembre en el Estadio Azteca. Vamos a iluminar el Azteca de amarillo. Vamos a pasar en las pantallas gigantes del Estadio Azteca el video de los nominados y bueno, va a ser un gran evento para anunciar a todos estos chavos y chavos y todo que están nominados para los Elliot Awards, que son el 22 de octubre, Toño.
0: Háblame un poquito de los Elliot Awards. ¿Qué es lo que premian? ¿Qué es lo que buscan? ¿Qué categorías? En fin.
1: Pues cuando empezamos los Elliot Awards hace 14 años, justamente fue este objetivo de lo que platicábamos hace rato, de buscar a estos nuevos interlocutores, sobre todo con las audiencias jóvenes, que desde la recámara de su casa transmitían videos o hacían contenidos y que impactaban en la vida de millones de chavos, ¿no? Entonces, esta nueva realidad que nos llevó a toda una nueva categoría que pues se llaman los influencers, nosotros les llamamos los líderes digitales. Estos nuevos líderes digitales pues hoy en día tienen una fuerza impresionante, ¿no? La mayoría de la gente en términos de horas pasa mucho más tiempo en una pantalla de un smartphone viendo redes sociales que a lo mejor consumiendo cualquier otro tipo de información. Entonces, ellos pues son los que generan el contenido, son los que conectan a esas audiencias, son los que platican con ellas, las que interactúan, las que hablan todos los días con todas las audiencias, no solo los jóvenes, también pues los adultos, ¿no? Entonces los Elliot Awards pues están dedicados a eso, a reconocerlos, a profesionalizar la industria, a entender quién está haciendo las cosas, porque además es un mundo muy cambiante. Por ejemplo, cuando empezamos los Elliot Awards en 2015, los que premiamos en aquella ocasión creo que ahora ya ni existen, ¿no? Ya no están. Y en cambio en los nominados de este año vienen un chorro de nombres nuevos que son los que realmente están poniendo las conversaciones con nuestras audiencias y eso es mágico, cómo van cambiando de un año para otro.
0: Oye, Raúl, retomemos rápido lo de 300 líderes, que es la columna vertebral de FCO Group, del que eres pues el mero mero, pero no te han reclamado, honestamente, y luego te dicen, oye, ¿por qué yo no estoy en esa lista de los 300? Oye, ¿por qué pusiste a fulano? ¿Por qué pusiste al Chetoño Skin, cacao? Ya no manches, mejor ponme a mí. No te han reclamado.
1: Mira, la verdad es que si tú ves la lista de los 300 y te preguntas por qué está ese güey ahí, ¿sí? Y yo no, lo más seguro es que tengas razón. No, o sea,
0: mí. ¿Por qué está ahí el güey? Bueno, tú deberías estar. Pero digo, hay muchos puntos encontrados y muchos reclamos, ¿no?
1: Sí, porque es una lista muy pequeña. Somos 130 millones de habitantes. Y obviamente el éxito de muchos de esos líderes no depende solo de ellos, depende de equipos de trabajo enormes, ¿no? Como el caso tuyo, por ejemplo, ahí en Alfa, en Radio Centro, que tienes un equipo súper brillante, que pues es parte de tu éxito, ¿no? De toda la gente que colabora contigo, o en una empresa, todos los empleados, o en un gobierno. Entonces sí, la verdad es que son muy pocos. Nos gustaría que fueran mucho más, pero creo que 300 también se convierte en algo aspiracional, Toño. Cuando tienes escasez de algo, totalmente, se vuelven en un ejemplo, se vuelven también en algo en la que aspiras. Y hoy en día, afortunadamente, tenemos a muchas personas aspirando algún día a ser parte de los 300. Y a mí lo que más me emocionaría es que un chavito hoy de 15 o una chavita de 21 años dijeran, algún día quiero estar en la lista de los 300. Y que no dijeran, algún día quiero ser narcotraficante o político corrupto.
0: Exactamente. Ese, acabas de dar un punto neurálgico y que te iba a preguntar ya como última pregunta de la labor que está haciendo 300 líderes para encaminar la aspiración hacia la parte positiva, vamos a ponerlo, ¿no? Hacia la parte positiva. ¿Cuál crees tú que sea el mayor impacto que está teniendo ahorita este movimiento de 300 líderes? Porque, digo, el miércoles va a ser la comida y nos vamos a ver muchos, pero de ahí, ¿qué impacto es el más fuerte que crees que le dé a la sociedad la lista de los 300?
1: Yo creo que es precisamente este que decíamos, este Toño, el poner modelos de admiración en la gente, lo que llaman en Estados Unidos role models, ¿no? Y lo hacemos no solo en los 300 con las entrevistas que hacemos y la lista, lo hacemos en los Elliot con todos los chavos que también las audiencias dicen algún día yo quiero ser un gran creador de contenido y poder estar en los Elliot, pero también lo hacemos en las series con Aura, con todo el mundo de los artistas, los productores, los directores de series, de cine, lo hacemos en el deporte con Victory, en el mundo de los deportistas que también están ahí y han estado premiados, pues de Isaac del Toro, de Osmar Olvera, Hugo Sánchez, y también lo hacemos en el mundo de la música, que acaban de hacer los Baima, ¿te acuerdas? Tú estuviste ahí entregando un premio, y también en el mundo de la música y la creatividad que hacemos con Cordelia, para nosotros es muy importante y es parte del espíritu fundamental y el propósito de nuestra empresa de FCO es cómo generamos ejemplos positivos para que las personas no solo los conozcan, sino que se inspiren para lograr también sus propias historias de éxito. Y hablando de la comida, Toño, pues viene ahora, efectivamente este miércoles, ese día presentamos la obra que es la portada de los 300, que es Pedro Reyes el que hizo la portada, es una portada hermosa este año, ya recibiste tu caja, ya vi que la hiciste
0: el unboxing. ¿Qué caja?

0: viene en una presentación más que excelsa y cada año va cambiando el artista plástico mexicano que hace la portada de la revista y nos regalan una obra con un certificado de autenticidad y nuestro trofeo, por así decirlo.
1: Sí, la estatuilla.
0: Estatuilla de los 300 líderes.
1: Que la viene grabada, Sordo Madalena, sí.
0: Que viene grabada con nuestro nombre cada uno. Sí. Pero la de este año, les voy a poner ahorita un unboxing en mis redes sociales, el unboxing de la caja, que está espectacular, Raúl. Háblame, por favor, de esta obra, y porque es una escultura.
1: Sí, es una escultura que hizo Pedro Reyes, uno de los artistas plásticos contemporáneos más importantes. Fíjate que ahora que abrieron el nuevo LACMA en Los Ángeles, el Museo de Arte Moderno en Los Ángeles, la obra principal de la entrada del Museo de Los Ángeles es una pieza enorme, una cabeza de Pedro Reyes en piedra, hermosa. Entonces, sí, es un gran artista y estamos muy contentos, pero además de la obra, también vamos a tener a Belinda cantando en la Comedia de los 300, Toño, y eso
0: te va a encantar. ¡Ah, mira qué sorpresa!
1: Sí, sí, va a estar Belinda cantando, ¿te acuerdas? El año pasado fue Ángela Aguilar, ¿sí? Y este año Belinda va a estar ahí en los 300 cantando, entonces estamos muy contentos porque va a ser un momento memorable, sin lugar a dudas.
0: Es un momento que todos los que estamos en esa lista y más esperamos cada año y no me queda más que agradecerte enormemente, Raúl, de veras, por toda la labor que están haciendo de gran impacto social en el aspecto positivo, en todas las áreas constructivas y creativas de nuestro país.
1: Gracias, Toño. Gracias y gracias a ti por inspirar a tantos y por tener siempre una audiencia tan fiel.
0: Raulito, da la última. ¿Dónde podemos checar la lista de los 300? ¿Dónde vemos todo lo de los 300? Sí. ¿Dónde vamos a ver lo de Elliot Awards, la comida, en fin? Porque también transmiten en vivo.
1: Sí. Pues en nuestras redes sociales, en líderesmexicanos.com, en cualquiera de las redes sociales de la preferencia de la audiencia. Y así todas nuestras propiedades, Elliot, en elliotmedia.com y Aura y todo lo que hacemos. Lo pueden encontrar en redes sociales, Toño.
0: Líderesmexicanos.com. Ahí y Líderes Mexicano en Twitter, nada más. Sí, no les alcanzo en Twitter no, para la S. Exacto. Raulito, muchísimas gracias. Salúdame mucho, por favor, a Sofía. Y que tengan muy buen vuelo. Y nos vemos el miércoles.
1: Gracias, Toño. Nos vemos el miércoles. Mil gracias por la entrevista. Un abrazo enorme.
0: Un abrazo y yo regreso. 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
12: Este disco fue lanzado originalmente en 2001 e incluye canciones como Chop Suey, Toxicity y Aerials. Entre lo destacable de esta reedición es la incorporación de Johnny, una canción que se incluyó en algunas ediciones del 2001. También se ha actualizado el arte original y se ha corregido el título de un tema oculto. El lanzamiento oficial de este disco, Toxicity 25th Anniversary, será el 20 de noviembre. Para más información, visita alfaenlinea.com. Soy Cristina Tenorio.
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Ya son las 9:08 a.m. Les voy a presentar una mente brillante el día de hoy. Gracias a todos los que me están felicitando de la lista de los 300 líderes. Sí, para mí es un honor. Y la lista de los 300 líderes, de todo lo que está haciendo, pues, FCO Group, de todas las cosas que se dedican a admirar el liderazgo en diferentes áreas, a reconocer el liderazgo en diferentes áreas. Y pues bueno, la comida de líderes va a ser el próximo miércoles y siempre nos vemos varios amigos y pues compañeros, compañeros líderes de la lista. Y pues bueno, ese es el problema, por eso no sé si el jueves cuenten conmigo, ¿verdad? Pero bueno, el miércoles sí, el jueves quién sabe, la verdad, el jueves quién sabe. El día de hoy voy a tener un alfa estreno el día de hoy que a mí se me hace buenísimo y es muy, pero muy, muy alfa. Y por eso les quiero presentar antes otro alfa estreno, que también conocieron aquí hace 15 días, van a ser ya. Qué rápido está pasando el tiempo. Bajita la mano, el fin de semana ya vamos a estar a la mitad de septiembre. ¿Ya vieron? Bajita la mano, mitad de septiembre, el próximo fin de semana. Ya, de volada. Y después, ¡pum! Este alfa estreno se llama Chemo Sounds. Es un muy buen alfa estreno, Rise Slow.

0: Ya son las 9:20, 9:20 en Alfa 91.3. Que tengo algo que presentarles, una mente brillante. Y esta mente brillante, pues estoy seguro que a muchos les va a gustar. 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
0: Y en mentes brillantes, pues yo les quiero hablar de esta sección que presenta cosas brillantes que de una forma u otra nos sirven en la vida. Como esta carta de un padre, a ver si muchos se sienten identificados con esto, independientemente de la edad que tengan. La carta de un padre abierta a un hijo que está desperdiciando su vida. Si usted siente que está desperdiciando su vida, independientemente de la edad que tenga, esto le puede ayudar, o tiene un hijo que crea que está desperdiciando su vida. Hijo, no sé cómo decirte esto sin que pienses que te estoy juzgando. Por favor, recuerda que no te juzgo, pero he caminado más años que tú y por eso lo veo. Últimamente cualquier cosa que te digo parece convertirse en una discusión, y cualquier cosa que te digo me hace sentir más como tu enemigo, y así no es. Por eso decidí escribirte. Y repito, esto no va a ser ni para juzgarte, ni para reclamarte, ni para recordarte las cosas que has hecho mal. Te escribo porque soy tu padre y porque tengo la obligación de hacerlo. Porque te conozco desde antes de que tú mismo supieras quién eras. ¿Y por qué hay algo que me está doliendo profundamente? Verte desperdiciar la vida que ya no regresa, mientras haces como si tuvieras todo el tiempo del mundo. Y está bien, es parte de la juventud. ¿Crees que la juventud, tu fuerza muscular, espiritual, mental, te va a durar para siempre? Pero eso no es cierto. ¿Y crees que te queda mucho tiempo por delante? Pero desafortunadamente ni tú ni yo sabemos cuánto tiempo vas a estar aquí. He visto que te levantas tarde, dejas cosas a la mitad, dejas pasar oportunidades, encuentras una explicación para todo, y siempre parece haber alguien responsable de que las cosas no te salgan como quieres. Y hay veces que siento tu coraje, tu enojo, y lo diriges hacia mí, porque crees que la vida es mala contigo por como yo soy. Y eso es un gran error, hijo. También lo sentí yo con tu abuelo en algún momento, pero por eso son estas líneas. A veces dices que no sabes qué quieres hacer con tu vida y quiero que sepas algo. Eso no me preocupa nada. Muchísima gente tarda años en descubrir su camino. Hay quienes lo descubren hasta los 50, 60 años. No me preocupa eso. Lo que me preocupa es que mientras decides qué quieres hacer, hayas decidido no hacer nada, o te dejes influenciar por tus amigos y un día estés con unos haciendo algo y luego con otros y te aburres, te hartas, no sé qué pase, pero no haces nada. Y no es reclamo, lo repito. No necesito que tengas una carrera extraordinaria, no, ni que ganes dinero, muchísimo dinero, ni que seas el mejor en algo, no, ni siquiera necesito que cumplas los sueños que alguna vez yo imaginé para ti, porque esos son mis sueños, y mis frustraciones no te las quiero pasar a ti, no me interesa eso, son mis sueños, no los tuyos. Lo único que deseo es verte tomar responsabilidad por tu propia existencia. Que encuentres algo que te importe. Que trabajes por ello. Que te equivoques. Que te vuelvas a equivocar. Pero lo que te va a hacer grande es que vuelvas a intentarlo, aunque hayas cometido un error. Que no te desesperes, que no abandones algo. Porque la vida está hecha de pequeñas batallas ganadas. Y cuando tú no claudiques, entonces un día podrás mirarte al espejo y sentir orgullo, no por lo que tienes, sino por la persona en la que te convertiste para conseguir algo, por pequeño que sea. Quizá piensas que todavía eres muy joven, y que después habrá tiempo para todo, y que ahorita se trata de gozar. Pero créeme, es al revés. Llegará un tiempo cuando puedas gozar, pero ahorita no hay tiempo. La juventud es un tesoro divino que se va constantemente, y cada día te queda menos. Y hay algo que uno descubre demasiado tarde. La vida rara vez se desperdicia de golpe. Nadie se despierta un día y descubre que perdió 10 años. No. Se pierden de uno en uno, de día en día, y una mañana que no importó. Una oportunidad que dejamos pasar, un mañana empiezo, otro lunes, otro mes, otro año, hasta que un día volteamos hacia atrás y entendemos que aquello que llamábamos tener tiempo era en realidad la vida pasando, yéndose. Y tengo que reconocer también mi parte. Quizá algunas veces te facilité mucho las cosas. Quizá por amor te resolví otros problemas que te correspondía resolver a ti, y tal vez confundí protegerte con evitarte cualquier dificultad. Si así fue, perdóname. Uno aprende a ser padre mientras lo está haciendo, y también se equivoca. Tengo muchos errores, pero no puedo seguir ayudándote de una manera que termine haciéndote daño. Siempre tendrás mi amor, siempre tendrás un lugar donde puedas hablar conmigo. Si caes, siempre voy a tenderte la mano, pero ya no quiero cargar contigo cuando puedes caminar, porque llegará un momento en que yo ya no esté aquí, y lo que más miedo me da no es imaginar una vida en la que tú tengas que vivir sin mí. Lo que me da miedo es imaginar que cuando llegue ese día te lamentes tanto de que se fue la vida o la etapa en la que podías hacer más y que no hubieras aprendido todavía lo valioso de la vida. No te escribo porque haya dejado de creer en ti y repito, esto no es un reclamo. Es algo que veo y que me arrepiento porque yo también lo sufrí. Tienes razón en reclamarme y decir que eres joven y que en determinado tiempo o momento lo aprenderás. Pero no quiero que te suceda lo que a mí. Llegará el día en el que te darás cuenta que lo pudiste haber hecho antes. Y te escribo precisamente porque todavía creo en ti. Y porque quizá ahora tú no alcanzas a ver todo lo que podrías llegar a ser, pero yo sí. Lo he visto desde que eras niño. Eres brillante, estupendo, magnífico, único. Solo hay algo que ni tu madre, ni yo, ni nadie en este mundo puede hacer por ti. Levantarte cada mañana y decidir que tu propia vida merece tu propio esfuerzo y que transcurre muy rápido. Con todo tu amor y mi amor, tu papá. Pues sí, y es la neta. Uno piensa que, no, mañana, en enero, se fue. Las 9:32, yo regreso con el Alfa estreno del día.

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Marianne, esta maravilla es de Fountains D.C. Creo que este es el alfaestreno que más me ha gustado del verano, honestamente se lo digo. Pero hablando de alfaestrenos, es momento del alfaestreno del día. Ya terminó caminito a la escuela, pero el alfaestreno del día de hoy es presentado a ustedes por...

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0: ahora sí, presenta el alfa estreno del día.
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0: ¡Híjole! Y el alfaestreno del día de hoy es de una vieja conocida nuestra. Estuvo en el Impulso Alfa, en uno de los Impulsos Alfa que hemos hecho en vivo. La primera vez que sonó en México fue en Alfa. Nacida aquí, crecida aquí y regresa aquí. Multiplatino, cantante, compositora de Nueva York, Laura Pergolizzi, que la conocemos como LP. Laura Pergolizzi, pues redujo su nombre a LP, LP, y es lanzado como parte de su álbum de estudio Room 12. Y este tema de pop rock, a mí me encantó, me encantó. ¿Qué les parece a ustedes lo nuevo de LP? Y esto que se llama Don't Stop. A ver, ¿qué le parece?
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0: cómo me gustó esto de ELP. Honestamente me gustó muchísimo. No sé usted qué piense. Hágamelo saber. En Twitter me encuentran como Aesquinca. Y en Instagram, A-Esquinca. A ver qué le pareció a usted. José Frank Enríquez dice que muy ponedora de buenas. Martita, gracias por estar. ¿Ya fuiste a ver a tu tillón? Ah, mi tío, sí, ya fui a ver a mi tillón, fíjese, a mis tíos. Amoch dice, a mí sí me gustó, pero te faltó un chiflidito como el de ella para presentarlo. Ahí está. Jorge Chía también. Raúl Salcedo, ¿cómo se llama la carta que acabas de leer? Ah, la carta, ¿cuál carta? La del padre, ¿verdad? Que le escribe, ahorita les voy a decir el autor porque estoy acá en esto de Twitter, bueno, de X, y ahí me siguen como Aesquinca, en Instagram como A-Esquinca. A ver qué le parece a usted esto de LP, segunda oportunidad. A ver qué dice usted. Ahí le va.
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Padrino, qué buena canción, Dios mío. Es muy bueno lo que está haciendo LP. El cara de truza está feliz, ¿verdad? Porque se ganó sus boletos de Iron Maiden. También Raquel Dimas, el Enrique Horta dice 2-3. José Frank Enríquez dice que sí. También Luis Eduardo, Emanuel, Araceli, Jade, Octavio, Tatis. Y Luz Amor Melgoza dice, uff, sus canciones, uff, son sin igual, la amo y amo toda su música, hermosa, que se quede LP. Nat Liz dice, se queda, es una canción llena de energía. ¿Tendrás boletos para LP? Sí, tendremos boletos para ver a LP y hasta convivencia con LP tendremos. También Nancy Vargas dice, se escucha muy bien, para poner de buenas. Eriquita dice, buen día, Toñito, se queda. Connie también. Alejandra Hernández dice que se queda. Oscar Morales dice, buenos días, Toño, bendecido lunes. Igualmente, Oscar, el alfaestreno está wow, su regreso, no ha perdido su estilo, aunque creo que ya la habías puesto en el radio. Fíjese que sí, señor Oscar.

0: Ya la habíamos soltado en la programación, pero no oficialmente. Oficialmente no. Isaac Uchiha dice, me gustó la rola, me gustó la energía, como para irla escuchando mientras vas en carretera, don't stop. Ernesto Monroy, el alfestero está buenísimo, que se quede. Eduardo también de Sagitario, Tania, ay, Tania me está preguntando acerca de algo que leímos el 27 de agosto. Uy, Tania. Bueno, todo lo que les leo y les digo está en Spotify, en mi podcast. Ahí lo pueden encontrar en Spotify. Me encuentran como Antonio Esquinca, locutor. Atenea dice, está genial, todo se queda. Guillermo Miranda, está buena, que se quede. Yesenia, excelente, Toñito, que se quede. Garzan Luna también dice, me encantó el estreno. Karen Luis también. Verónica Domínguez, y es buena, ¿verdad? La canción de El Pi. Es buena, es bonita, es un alfestreno bonito. Azuli, también le gustó Azuli. Ah, es eso, ¿verdad? Una canción bonita, está bonita, bonita. Mario Adir Rodríguez Gutiérrez dice, muy buena, pero suena Taylor Swift. Chihuahua, ¿poco? ¿De veras? Francisco Campos, sí, 2-3, ya se volvió juvenil, pero más o menos. Digo, siempre ha ido un público más joven, al público más joven ha ido el Pi, así que digo, ustedes, para rucos, para abuelitos, pues no, siempre ha ido al público joven. Alesa Raza dice, me encantó. Sí, es bueno. ¿Y ustedes la conocieron? ¿Hace cuánto tocamos esta canción? ¿Qué fecha trae ahí Lost on You de El Pi, Marito? Que fue la primera con la que dimos a conocer El Pi. 8 de febrero. Ay, no, entonces está mal esa fecha, porque vino al Impulso Alfa de 2018. Está mal esa fecha, fíjate. De 2017, sí, esa fecha está mal, hay que corregirla. Ahorita les voy a decir, fue en el 2017. Aquí está la fecha ya, aquí está la fecha. La primera vez que sonó El Pi en México en Alfa fue el 7 de marzo de 2017. 7 de marzo de 2017, ustedes la conocieron con esto, ¿se acuerdan? Perfectamente bien.
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0: Me gusta el jingle mariachi moderno para las fiestas patrias. 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
6: Este disco fue lanzado originalmente en 2001 e incluye canciones como Chop Suey, Toxicity y Aerials. Entre lo destacable de esta reedición es la incorporación de Johnny, una canción que se incluyó en algunas ediciones del 2001. También se ha actualizado el arte original y se ha corregido el título de un tema oculto. El lanzamiento oficial de este disco, Toxicity 25th Anniversary, será el 20 de noviembre. Para más información, visita alfaenlinea.com. Soy Cristina Tenorio.
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0: qué bonito el festreno este también, Steel, de Karol G y de Bruno Mars. Karol G y Bruno Mars. ¿Saben qué día es hoy, no? Bueno, les voy a presentar Mentes Brillantes, esta sección donde pues presentamos eso, a mentes brillantes, a líderes que de alguna forma, ahorita hablando de la entrevista que tuve en la mañana con Raúl Ferráez de la revista 300 Líderes, pues mentes brillantes es eso, personas que han modificado el mundo y que han sido pues brillantes, y les quiero hablar de una mente brillante que les va a encantar. Bueno, a mí me encanta. ¿Y saben qué día es hoy? Hoy es lunes. Sí, los lunes cómo cuestan trabajo, sí, de acuerdo. Cuestan mucho trabajo los lunes, pero hay algo positivo de los lunes. 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
0: Y les quiero hablar de una supermente brillante. Es alguien extraordinario. Fue alguien extraordinario. Muy inteligente. Es del poco sentido del humor inteligente que ha habido en el mundo. Y pocos, muy poquitos, han sabido hacer humor inteligente. Y me estoy refiriendo a Julius Henry Groucho, le decían Groucho Marx, que fue este actor, comediante, escritor, presentador estadounidense, locutor de radio, y fue universalmente reconocido como uno de los cómicos más influyentes e inteligentes que ha tenido el planeta Tierra. Porque para hacer humor se requiere, y de acuerdo con la evolución intelectual de cada sociedad y de cada grupo, es el humor. Hay humor muy inteligente y hay humor muy barato y muy fácil. Pero Groucho Marx hacía un humor muy inteligente y les voy a leer esto, que se llama X... Se llama este monólogo que tiene, de muchísimos que tiene Groucho Marx. Y miren qué manera tan hermosa de humor. Pues sí, caballeros, y disculpen si les llamo caballeros, pero es que no los conozco muy bien. Aquí donde me ven, soy un hombre completamente feliz. Y no, no estoy loco. Por aquello de que solo los locos son verdaderamente felices y los demás, los cuerdos, lo somos a ratos porque la felicidad completa no existe. Según los grandes pensadores, ¿verdad? Bien, yo les digo a estos buenos señores y les repito a ustedes que soy enteramente feliz. O sea, desde que me levanto hasta que me acuesto. Bueno, después de acostarme soy un poco más feliz. Si cabe por hacer lo que están pensando y luego cuando duermo, como sueño, con lo feliz que he sido o con lo feliz que seré el día siguiente, duermo con una cara de felicidad que para qué les cuento. ¿Mi secreto? Me preguntan pensando sin duda que soy un asqueroso millonario. Pues no. No soy un asqueroso millonario, ni tan siquiera un millonario a secas. La verdad es que dinero no me falta y vivo bien. Muy bien. Claro que para ser feliz hay que vivir bien. Antes les dije que no estaba loco. Ahora, que no soy tonto. Pero no es el dinero mi secreto para ser feliz. Mi secreto está, y ya se los digo sin más rodeos, en que disfruto las cosas que a todos gustan. Por supuesto, pero también, y aquí, está el quid de la cuestión. Gozo con las cosas que a los demás les parecen desgracias. Sí, así de sencillo. Vean, me levanto un día cualquiera, a las 9 de la mañana. ¿Y cómo me levanto? Feliz. Eso es, ya lo van entendiendo. Me ducho, me afeito, me visto, desayuno, salgo a la calle, ¿y qué ocurre? ¿No lo adivinan? ¿No? Muy sencillo, que me llevo la primera alegría del día al ver la polución de la ciudad, la basura y los gases contaminados. Miles de coches, decenas de autobuses, centenas de chimeneas de calefacción contaminando el aire. ¡Qué felicidad! ¡Cómo disfruto del panorama! Veo a la gente llorar por la irritación que le producen en los ojos los gases y yo, en cambio, lloro de alegría. Sigo andando hasta el trabajo. Veo el escaparate de una carnicería. Pienso que sus productos tendrán encefalopatía, espongiforme o fiebre aftosa y río de felicidad. Más adelante me cruzo con una prostituta con todas las pintas de ser también drogadicta. Pienso en el SIDA y si me asaltan y se me salen las lágrimas. Pero de felicidad otra vez. Sigo andando y la mayoría de la gente que pasa a mi alrededor está fumando compulsivamente. Me imagino que se están clavando puñales en el pecho. Pienso en el cáncer y otra vez las lágrimas de felicidad. Son las 10 de la mañana. Llego a mi negocio. Abro la puerta con llave y paso la mano. ¿Por qué creen? Por el ataúd modelo egipcio. $2,500 venta al público. Pienso que sin duda venderé hoy media docena de ellos. Y vuelvo a llorar de felicidad. Groucho Marx es una gran mente brillante. La verdad. Lean lo que ha hecho. Son las 10 de la mañana con 36 minutos y hace mucho que no tenemos lunes de dopamina. Y con eso voy a regresar.

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1: 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Eso es de Hugo, las 10 de la mañana con 52 minutos, y que no falte nada para celebrar a la mexicana. 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No sé si hayan oído hablar de este evento que se llama This is Michael, y toda la historia que tiene esto de This is Michael. Búsquenlo. Van a ver en YouTube, en internet, lo que sea. This is Michael es un evento, un espectáculo de Michael Jackson hecho por, híjole, el tributo internacional más reconocido de Michael Jackson, que ha dado la vuelta al mundo. El show destaca obviamente por Lenny Jay, que es la voz elegida por la propia familia Jackson, y la participación especial de Jennifer Batten, la legendaria guitarrista original que acompañó a Michael Jackson en sus giras históricas. Jennifer Batten y Lenny Jay, que es el único autorizado por la familia Jackson para poder presentar este espectáculo que se llama This is Michael. Esto será el 18 de septiembre en la Arena Ciudad de México. 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

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Lenny J, Lenny se escribe como Lenny Kravitz, con doble N de niño e Y, y J se escribe J-A-Y, Lenny J. Vean, vean nada más lo que es pues, qué bárbaro, es el clon de Michael Jackson, por eso lo escogió la familia Jackson. 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Busquen, googlen Lenny J. Lenny como Lenny Kravitz, con doble N, Y y J.

0: J-A-Y, Lenny J, y van a ver, qué bárbaro. Hagan de cuenta que revivieron a Michael Jackson, cañón está, y la voz, cañón, cañón. Las 11 de la mañana en punto, viene una sección que no podemos dejar a un lado. Solo por saber lo que a nadie le importa, pero suena interesante escuchar. ¡Oh, muchedumbres, fue en esa sección, hombre! Pero antes esto. The Purple Disco Machine, Dish.
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1: Gracias a todos los que me escriben a diario en Twitter, bueno, en X, donde me encuentran como Aesquinca, como Canadá X. Qué reflexión tan hermosa, Toño, me encantó, como todo lo que escribes. Ah, Chihuahua, ¿a qué él se refiere? Ah, ok. Pues sí, como les puse ayer, les decía, fíjese, ya estamos grandes para andar siendo malas personas, ¿no cree usted? Y les ponía eso. Ya hemos vivido lo suficiente. No es una cuestión de edad, es una cuestión de conciencia, que es lo que más falta. Como para saber que las palabras duelen, que los silencios también pesan, que las acciones siempre, siempre regresan, y que la vida no es un ensayo, sino la única función que tenemos. No un ensayo, la única función. Y ya estamos grandes para fingir que no sabemos. Ya estamos grandes para lastimar y justificarlo con "no fue mi intención", para usar el orgullo como escudo y la indiferencia como armadura. Ya estamos grandecitos, ¿no cree? La edad que tengan, no importa, esto no es cuestión de edad, es cuestión de conciencia. Y ya estamos grandes para no darnos cuenta de que lo que das es lo que recibes. Ni un centímetro más vas a recibir de lo que no des. Y lo que siembras, siempre será lo que coseches. Y no, no se trata de ser perfectos. Se trata de ser coherentes. De recordar que el tiempo pasa muy rápido. Pero las huellas que va usted dejando, esas se van a quedar siempre. Elija ser buena persona, no para quedar bien, sino para vivir en paz con lo que ve cuando se mira al espejo, nada más, creo yo. Son las 11 de la mañana con 7 minutos y el día de hoy, bueno, gracias, Tere Morrison también me está escribiendo, no encontré en Google a Lenny Jack, pues no. Ven cómo, oye, cada quien oímos lo que queremos. Nunca lo va a encontrar a Lenny Jack, Tere Morrison. Le dije Lenny J. Lenny como Lenny Kravitz con doble N, Y y J, J, A, Y. Lenny J. El que dices que es muy igual a Michael Jackson. No, no es igual, es el clon. Es lo que escogió la familia Jackson para continuar su legado. 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Y de veras, este chavo Lenny, bueno, ya no tan chavo, ya no es tan chavo, pero este Lenny J, véanlo, googleenlo y van a ver. Es igualito esto.

0: ¡Uy, uy, uy! Eso va a estar bueno. 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Las 11:15, momento de esta sección que absolutamente a nadie le importa, pero suena interesante escuchar. Bueno, esa es la idea. Esa es la idea, esa es la finalidad. Sé que a nadie le importa, pero una de esas, en algún momento le sonará interesante esto.
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0: Y en Solo por Saber, a diferencia de la otra sección que se llama Palabrerías, últimamente me he clavado mucho en el origen de las palabras porque es fascinante la etimología y el origen de dónde viene y el significado y por qué se le da a una palabra de uso cotidiana el significado que se le da. Es interesantísimo esa parte lingüística y etimológica. Y miren, les voy a hablar de una palabra que todos usamos. Todos la hemos usado alguna vez en nuestra vida. Anfitrión. Cuando usted invita a cenar a alguien o a su casa, pues usted es el anfitrión. Pero anfitrión tiene un origen tan fascinante, es de los cultismos más fascinantes de nuestra lengua. Porque su origen no proviene de una raíz lingüística común, sino directamente, esto aquí se pone interesante, de un personaje de la mitología griega y de un monumental enredo teatral de la mitología griega. Y mire, ahora que fue la película esta de la Ilíada, ojalá haya despertado interés en la mitología en muchas personas. De ahí nació, de hecho, toda la mitología, la mayor parte de la mitología griega. Y Anfitrión, fíjese, le voy a decir rápido la historia. Era un valeroso general tebano y estaba casado con una bella dama que se llamaba Alcmena. Un día, mientras Anfitrión, porque así se llamaba el general, Anfitrión, se encontraba en la guerra contra los Teleboas, el dios Zeus se enamoró perdidamente de Alcmena, de su esposa. Imagínense que dios Zeus se enamora de su esposa. Bueno, pues para seducirla, sin levantar sospechas, Zeus, caprichoso y hacía lo que quería, pues utilizó sus poderes divinos y se transformó idénticamente en el general Anfitrión, que era el nombre de Anfitrión. En nuestro idioma, en nuestra lengua, escribimos Anfitrión con N de niño. El nombre mítico o de la mitología es con M de mamá y con PH, Anfitrión. Bueno, pues Zeus se transforma idénticamente al general Anfitrión. Para hacer la farsa aún más perfecta, agarró a otro dios, Hermes, al que lo transformó en Socias, que era criado de Anfitrión. Adoptaron la forma de cada uno de ellos, se hicieron clones, y Zeus llegó al palacio haciéndose pasar por el esposo victorioso que volvía de una batalla, el esposo de Alcmena. Alcmena, completamente engañada, porque no supo distinguir entre el real y el falso, el que estaba ocupando Zeus, lo recibió con los brazos abiertos y compartieron una noche. ¿Sí? Una noche que el dios Zeus alargó artificialmente para que durara el triple de lo normal. Sí, pasado de lanza Zeus, tenía todo el poder, era el mero mero de los dioses griegos, y dijo, pues esto está increíble, voy a hacer que el tiempo dure el triple. Y al día siguiente, el verdadero general Anfitrión, el verdadero Anfitrión, regresó de la guerra, confundido por la fría y extraña reacción de su esposa, quien juraba haber pasado la noche anterior con él. Y le dijo, pero es que lo de anoche estuvo espectacular, Anfitrión de mi vida. Te viste increíble, qué bárbaro. Y Anfitrión se sacó de onda, el verdadero Anfitrión, y dijo, ¿de qué me hablas? Pues no pasamos la noche juntos anoche y fue extraordinario. Ah, Chihuahua, ¿de qué me estás hablando? Bueno, de ese encuentro divino entre Zeus, que se disfrazó de Anfitrión, nació el famoso héroe Hércules. Que usted ya conoce la historia de Hércules, al que si le cortaban el pelo, igual que con una parte como Sansón, la fortaleza increíble de Hércules, usted conoce ya esa historia, y otro día se la platicaré. Pero de ahí nació Hércules. Y esta incomodísima historia de suplantación de identidad hecha por Zeus fue adaptada siglos después por un autor latino conocedor de la mitología griega llamado Plauto, en una comedia que se llamó así, Anfitrión, y que relata toda la historia del pobre general Anfitrión, que pues tuvo la mala fortuna de que Zeus se enamoró de su esposa y se hizo pasar por él para estar una noche con su esposa. Y siglos después, el gran salto definitivo de esta palabra que usamos al vocabulario cotidiano fue en el siglo XVII, gracias a un genio del teatro francés, una calle en Polanco, Molière. Y Molière reescribió esa obra, Anfitrión, de Plauto, en 1668. Y en su versión hay una escena memorable donde el criado Socias, el que se hizo pasar Hermes por ese criado Socias, que adoptó su cuerpo, su cara, todo, tiene que decidir Socias ¿quién de los dos hombres idénticos es el verdadero general anfitrión? El falso anfitrión, Zeus, que era el falso, ofrece un banquete espectacular y costosísimo a todos los invitados del pueblo para que votaran. Y como Zeus, siendo el dios Zeus, sabía que iba a ganar porque estaba hecho a la perfección lo que su clon que se autohizo, invitó a todo el pueblo para que votaran quién era el verdadero y quién era el falso. Al ver esto, el criado Socias pronunció una frase que cambió el idioma para siempre. Y que de ahí usamos por eso la palabra anfitrión. Y Molière la pone en su obra. El verdadero anfitrión es el anfitrión donde se cena. Y ahí, o donde se come, si quiere llamarle. De ahí viene la palabra que usamos, anfitrión. Soy el anfitrión de ustedes esta noche. Soy el anfitrión para, vengan, los invito, me va a dar un honor enorme ser su anfitrión. Usted ha usado la palabra anfitrión, ¿no? Bueno, pues de ahí viene anfitrión. En la sección que a nadie le importa, pero suena interesante escuchar. Creo.

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0: Happy. Eso es de Pharrell Williams. ¿Y saben para quién tengo boletos ahorita? Hoy lunes les voy a regalar boletos para un festival que está súper pintado de alfa. Pero un festival muy, pero muy alfa. Alfamán les va a platicar de este festival. Si usted no tiene mejor plan, vaya el próximo 10 de octubre, que es sábado, al Autódromo Querétaro. Bueno, ahí en el Autódromo Querétaro, el sábado 10 de octubre, ¡puf! Hagan de cuenta que es el Festival de Alfa. Y me estoy refiriendo al Pulso GNP. Los boletos están volando. Volando los boletos. Esos los están vendiendo en eticket.mx. Ticket. 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Los boletos para el Pulso GNP. Señor Alfamán, platíquenos de esto. A ver si se le antoja a alguien hablarme. Van a ser por teléfono, Por teléfono. Al 55 55 70 66 08. Señor Alfamán, platíquenos por favor.
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0: Pues bueno, llegó ese momento de los boletos gratis para el Pulso GNP. ¡Ahí les va nada más el cartel! ¡Qué bárbaro! ¿Cómo hay diferencia en la acentuación, verdad? Hay una gran diferencia entre cartel y cártel. Hay una gran diferencia en las palabras, por eso hay agudas, graves y esdrújulas. Por eso use bien las tildes. Es una gran y enorme diferencia. El cartel del Pulso GNP: Robbie Williams, Caifanes, Fobia, José Madero, DLD, La Gusana Ciega, Travis, Los Claxons, De Horro. ¡Qué bárbaro! Va a estar buenísimo. ¿Y a poco no quieren ver esto en vivo? Todos los que quieran ir, márquenme ahorita 55 55 70 66 08. Yo le voy a hacer una pregunta muy sencilla al aire, y si la contestan, se llevan los boletos. ¿Le parece bien? Así de sencillo y de rápido. ¡Ahí le va usted a quien va a ver en vivo, que es muy alfa!
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0: Chuy, Candy, Robbie Williams. Si usted quiere ir al Pulso GNP, 10 de octubre. Es el festival muy, muy alfa, el Pulso GNP, 10 de octubre, en el Autódromo de Querétaro, donde va a estar Robbie Williams, Caifanes, Fobia, DLD, La Gusana Ciega, José Madero. ¡Puf! Ese festival va a estar buenísimo. 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Robbie Williams, Los Claxons, Travis, uff, Eticket, ¿verdad? 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Vamos a ver, ¿quién quiere ir a ese festival? Si tiene buen plan, pues oiga, un sabadito en Querétaro el 10 de octubre. Va, disfruta el concierto, se queda por allá. Y ya regresa el otro día, el dominguito, a nadie le cae mal. Y para los que están en Querétaro, también esto va. ¡Primera llamada! Yo le hago una pregunta muy fácil, usted me la contesta y le doy los boletos. ¡Buenos días! ¿Quién habla por acá?
1: Hola, Toño, ¿cómo estás?
0: ¡Buenos días! ¿Cómo se llama usted?
1: Gabriel López.
0: ¡Gabriel López! Dígame, señor Gabriel López, ¿cuál es la estación número uno de música en inglés de Iberoamérica, Gabriel López?
1: Pues Alfa 91.3, donde todo nace.
0: ¡Muy bien! Ya lleva el 50% de los boletos. Ahora dígame, señor Gabriel López.
1: Una fácil, Pacho, por favor.
0: ¡Facilísima! ¿Cuál planeta? Fíjese bien, señor Gabriel López, esto lo aprendimos desde que íbamos en sexto de primaria. ¿Qué planeta en nuestro sistema solar tiene la mayor temperatura? ¿Cuál es el planeta más caliente? Ahí le van las tres opciones, ¿ok?
1: Ok.
0: Fíjese. ¿Qué planeta tiene la mayor temperatura? Mercurio. Mercurio, Venus o Marte.
1: Si no me equivoco, es Venus.
0: ¿Seguro?
1: Sí.
0: ¿Se acuerda del orden de los planetas cuando lo dejaron hacer maquetas? ¿Nunca dejaron hacer maquetas con bolas de unicel y todo esto?
1: De hecho, aunque Mercurio es el más cercano al Sol, según yo el más caliente es Venus.
0: ¡En efecto, señor Gabriel López! ¡Es usted muy inteligente! ¡Es Venus el más caliente y va a poder ver esto en vivo!
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0: ver en vivo el 10 de octubre. Va a estar bueno ese festival, ¿no cree usted? Va a estar bueno ese festival. Pero muy bueno, el Pulso GNP. A ver, otra llamada. 55-55-70-6608. Yo le hago una pregunta sencillísima. Y usted, si la contesta correctamente, se lleva boletos para el Pulso GNP. ¿Le parece perfecto? Vamos a ver si hay alguien que quiera participar por acá. Veamos de este lado. Muy buenos días, todavía iba a decir tardes. Muy buenos días. Uy, van a ver a Caifanes, van a ver a Fobia, van a ver a La Gusana, van a ver a DLD, van a ver a Robbie Williams, van a ver a Travis, van a ver a José Madero. Pues va a estar buenísimo ese festival GNP, Pulso GNP. Los boletos están en eticket.mx, eticket, de electrónico, ticket.mx, eticket.mx. Y les va a encantar, a recontrafascinar lo que van a ver en el Pulso GNP. Créanme, se los apuesto. Bueno, ¿qué les digo? Si a todos los que van a estar tocando los conocen, si todos son buenos amigos de Alfa, y usted ya sabe. Bueno, quien quiera participar, márqueme en este instante. Muy buenas tardes. ¿Quién habla por acá?
1: Hola, señor.
0: Hola, buenas tardes. ¿Quién habla?
1: Alberto.
0: Señor Alberto, ¿cómo está usted, señor Alberto?
1: Muy bien, Toñito. ¿Y tú?
0: Yo también. ¿No quiere ir usted al Pulso GNP?
1: Claro que sí.
0: Oiga, señor Alberto, y dígame una cosa. ¿Le gustan las cosas del universo de nuestro sistema solar o no?
1: Sí, fíjate que sí me llama mucho la atención todo lo que tiene que ver con cosmología, Toñito. No me creo muy, muy conocedor, pero me llama mucho la atención.
0: Bueno, le voy a hacer una pregunta que todos supimos en la primaria, ¿ok? Ahorita preguntamos cuál es el planeta más caliente, ¿no?
1: Así es.
0: Si usted se acuerda de cuando le enseñaron los planetas que le decían cuáles eran los más cercanos al Sol y que uno empezaba por Mercurio, Venus, Tierra, Marte, etcétera.
1: Ajá.
0: Bueno, y ahorita preguntamos cuál es el planeta más caliente. Bueno, pues resulta ser que es Venus, a pesar de que Mercurio está más cercano. Ahora dígame, siguiente pregunta. Primero, ¿usted quiere ir al Pulso GNP?
1: Claro que sí.
0: ¿Quién es su gallo? ¿A quién va a ver de todos los que les dije que van a estar?
1: Híjole, señor, desde que soy joven, ya tengo 47 años, he querido ver a Travis.
0: ¡A Travis! ¡Muy bien, señor! Bueno, si contesta esta pregunta, se lleva boletos y le pongo a Travis, que es una canción increíble de Travis, que se llama Sing. ¿Se acuerda de ella?
1: Preciosa esa canción.
0: ¡Muy bien! ¡Ahí le va! Señor, ay, perdóneme, por favor, ¿cómo me dijo que se llamaba?
1: Alberto.
0: Alberto, señor Beto, Betín, ¿le puedo decir Betín?
1: Como quieras, Toñito.
0: Así le digo a mi hermano que amo tanto, a mi hermano Roberto, así le digo de cariño, Betín. Señor Alberto, dígame ahora,

0: ¿Cuál es el único planeta del sistema solar que rota en sentido contrario a la mayoría, provocando que el Sol, allá en ese planeta, sale por el oeste y se pone por el este? ¿Cuál es el que, al revés de aquí, el Sol en ese planeta se pone por el oriente y sale por el poniente? Dígame, ¿cuál es el único planeta del sistema solar que rota en sentido contrario? Ahí le van las opciones, señor. Fíjese bien. Marte, Venus, Júpiter o Mercurio.
1: Ay, doctor, creo, por el tamaño, debe de ser Júpiter, ¿no?
0: Perfectamente mal contestado, señor. Pero a todas maneras, le voy a dar sus boletos para que vea esto en vivo, señor Alberto. No. Va a estar buenísimo el Pulso GNP. Pero buenísimo el Pulso GNP, porque aparte va a estar Travis. Uf, todos los que éramos chavos en los 90 oímos esto, y a principios de los 2000, fíjese. ¿Se acuerda de esta maravilla?

Sing. Travis, eso es lo que va a ver usted en el Corona... Ah, no es cierto, el Corona Capital es al otro mes, es al otro mes. Es lo que va a ver usted en el Pulso GNP. ¡Pulso GNP! En Querétaro. ¡Qué padre, qué buen plan! Se va a Querétaro usted temprano, en la mañana, come rico, se prepara para entrar al festival, al Autódromo de Querétaro, disfruta la noche. Para esto ya encontró un Airbnb o un hotel o un algo. Entra usted ya comidito, ya enchelado, o como quiera usted. Y entonces, pues entra al Pulso GNP, disfruta el concierto y se regresa al otro día. Si usted le late ese plan, pues márqueme al 5555-706608, que va a estar buenísimo el Pulso GNP. Los boletos están a la venta en eticket.mx, eticket.mx, y por supuesto, van a ver esta maravilla.

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0: eso es de DLD. Van a estar en el Pulso GNP, 10 de octubre, sabadito, 10 de octubre, Querétaro. Vayan a Querétaro, dense una vuelta por Querétaro, un buen plan para ir el fin de semana a Querétaro, ver un concierto muy alfa, pero muy, muy alfa. Pues imagínense, Travis, Robbie Williams, DLD, La Gusana Ciega, José Madero, Caifanes, Fobia, ¡puf! Buenísimo, los boletos están en eticket.mx, eticket.mx, no se lo vayan a perder. Vayan también a comer a los food trucks, todos los food trucks que están ahí, que van a ir de diferentes lugares, coman rico en los food trucks, llegan temprano, van comiendo, riquísimo. Va a estar un food truck en específico que se llama Eat. Busquen el food truck que se llama Eat. Les va a encantar. Eat. Y latina T de Toño. Eat. Ese es bien rico, ese ya lo probé. Y bueno, pues consuman ahí en los food trucks que hay siempre en los festivales. Que es una verbena, porque sí, ese es el adjetivo que se le puede dar. Una, ni siquiera adjetivo, es el nombre de lo que se arma en torno a un festival, una verbena muy rica. Las 12:16, el Pulso GNP en Querétaro, yo creo que va a estar genial, ¿o no, señor Alfamán?
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0: Y ya son las 12 del día con 26 minutos, las 12 con 26 en Alfa 91.3. 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

stop, no pares. Eso es de LP. Qué buen alfestreno, ¿no cree usted? El alfestreno de hoy, LP. Don't stop, un alfartista muy, pero muy, muy, muy, muy alfa. Que ahorita que estábamos regalando los boletos para el Pulso GNP, para el festival que va a estar buenísimo, también muy alfa en Querétaro, y que estaba haciendo estas preguntas acerca de todo lo que sucede en el cosmos, en el espacio sideral, en todo lo que somos parte de ello. Es tan interesante el cosmos, de veras, tan interesante, y todas las cosas que hemos creído también erradamente del universo, de nuestro sistema solar, al menos, que es lo que más dominamos hasta ahorita como raza humana, el sistema solar. Que cuántos mitos no hay que Hollywood nos ha hecho creer, bueno, no Hollywood, el cine en general. ¿Ha visto usted las escenas de las películas? Ahorita no me viene ninguna a la mente, pero en las películas, las naves que van esquivando asteroides a centímetros de distancia, cuando entran a un cinturón de asteroides, y cuando están por este cinturón de asteroides que tienen que ir esquivando, ah, bueno, en Star Wars lo hemos visto, hay escenas así que van esquivando asteroides. Bueno, pues en la realidad el espacio es tan gigantesco entre un pedazo de asteroide y otro, que hay millones, millones, sí, así, millones de distancia entre un asteroide y otro. Viajar a través de los asteroides es más seguro que periférico a las 8 de la noche. Es mucho más seguro viajar entre asteroides. Bueno, también lo que nos ha hecho creer Hollywood, ¿no? Bueno, el cine, no Hollywood, todo el cine. En las películas del espacio, que si salieras al espacio sin traje protector, o explotamos al instante o nos congelamos al instante. Pues no, nuestra piel es muy elástica y ni nos congelaríamos de inmediato, porque el vacío, que es el espacio exterior, el vacío es un pésimo conductor de temperaturas. Moriríamos, sí, en unos cuantos minutos por falta de oxígeno y descompresión. Y también hemos creído, o creemos, eso a mí me fascina, ponerme a preguntar eso. ¿Ha volteado a usted a ver al sol, no? ¿Ha visto el sol? Bueno, pues el sol lo vemos color amarillo, tiene un tinte amarillo. O anaranjado, dependiendo de la hora del día, debido al filtro de la atmósfera terrestre. Desde el espacio exterior, y esto lo ha publicado la NASA muchas veces, el sol es de un color blanco puro, completamente blanco. Increíble, ¿no? Se ha puesto a pensar que el sol es la estrella más cercana que tenemos, es la única estrella cercana que podemos ver y que dependemos de él tanto, tanto, tanto. Puf. ¿A poco no es increíble todo eso? A mí me fascina. Y sobre todo pensar que todo lo que contiene nuestra sangre, nuestros huesos, nuestra piel, nuestros órganos, es el resultado de diferentes colisiones y eventos cósmicos para que pudieran salir todos los elementos necesarios para tener vida. Y todavía los elementos que faltan por descubrirse, la otra vez hablábamos de eso, Juanete, en qué número va la tabla periódica de todos los elementos que se han descubierto hasta ahorita, y todos los que faltan por descubrir, pero como todos somos el resultado de una serie de eventos que se produjeron hace miles de millones de años, a miles de millones de trillones de cuatrillones de distancia de aquí. Las colisiones entre estrellas, entre masas, para que empezara a existir el hidrógeno y el carbono. ¡Puf! ¿No se les hace maravilloso que seamos el resultado
de un proceso que en el espacio es nada el tiempo, es como un abrir y cerrar de ojos. Todos los miles de millones de años que han transcurrido es ¡fum! Nada. Es como un chasquido de dedos. Así, todo lo que conocemos hasta donde existe y venimos. Es muy interesante. Y si se clava más en esto, podríamos preguntar qué fue el primero, el huevo o la gallina. Porque desde un punto de vista, desde el teológico, Dios es el inicio de todo. ¿Pero qué hubo antes de ese inicio? ¿Y cómo la energía se empezó a mover para generar un antes y un después? Y desde el punto de vista científico tuvo que venir un Big Bang. ¿Pero antes de eso qué hubo para que produjera eso? Eso a mí se me hace interesantísimo y nunca lo vamos a saber. Y la inteligencia artificial van a pasar años y nunca lo va a descubrir. Y creemos, muchos tienen la esperanza de que la inteligencia artificial nos va a traer las soluciones a lo que es la vida. Y esto está muy interesante. La inteligencia artificial no nos va a traer las soluciones a lo que nosotros estamos buscando como respuestas. Dios es tan grande que dijo, ahí les dejo la tarea de toda lo que pueda venir de su existencia mientras yo los quiera tener. Díganme qué empezó primero, a ver si lo descubren. Y la inteligencia artificial, que está alimentada por el humano, y el humano, pues está muy torpe ahorita el humano. Entonces, no sabe. Estamos desarrollando herramientas y tecnologías, pero no para saber el verdadero significado y respuestas de la vida, sino para confundir más el verdadero significado y respuestas de la vida. Conforme ha avanzado la tecnología, esto es interesantísimo, que también se los comparto. Es una de las cosas que me clavé pensando el fin de semana. Fíjese, hace millones de años, en la edad de piedra, los humanos eran más inteligentes que nosotros ahora en un aspecto. Ellos no sabían exactamente, no tenían el conocimiento de cómo nacen las plantas, de cómo se reproducen los animales y por qué van emigrando a diferentes regiones conforme pasan las estaciones del año y los climas. No lo sabían. El humano fue aprendiendo esos conocimientos. Pero en aquel entonces, en la edad de piedra, éramos mucho más inteligentes en el proceso de ir evolucionando y siendo unos con la naturaleza y la madre tierra, e ir gestándonos, y la naturaleza y la sabiduría de supervivencia, de simple vida. Ahora tenemos más conocimientos y menos sabiduría sobre lo que es la vida. No sé si me expliquen esto. Y la inteligencia artificial no va a traer eso. Va a traer una serie de confusiones de cómo nosotros podríamos entender todo lo que nos sucede en fenómenos. En fin, así es la vida de maravillosa, para que usted sueñe y se clave pensando en tantas cosas que hay por descubrir, y la verdad va a ser el artículo más privilegiado de nuestro planeta, porque va a haber tanta confusión y tanta mentira con la que está informada la inteligencia artificial, porque todo lo que dice la inteligencia artificial no es cierto. Es una mitad falsísimo y un porcentaje de verdad. Pero hay mucha gente que está creyendo que la inteligencia artificial, cloud, ChatGPT, whatever, les va a traer las respuestas correctas e idóneas. En fin, hay que soñar con que todo va a estar mejor. 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
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Y esto para cerrar el día de hoy, una tanda de buenos alfaestrenos. Como este, después del de LP, Don't Stop, esta maravilla de James Blunt.

Don't Taste Like Summer. ¡Qué bueno el festreno igual que este otro! Marianne. Esto es de Fountains DC. Les soy honesto, este es el que más me ha gustado del verano. Bueno, de lo que llevamos. ¿Sí? No, sí, del verano. Pues sí, todavía es verano. Todavía nos quedan 11 días, 12 días de verano.

Uf, qué buen alfaestreno. Oigan, yo sé que no es la hora y pues ya terminó caminito a la escuela, pero a lo mejor muchos de ustedes me oyen a esa hora. Solamente hasta el miércoles vamos a regalar los ositos cumplidores de deseos, que ahí están en mis redes sociales, si las quieren ver. Y que solamente mañana y pasado mañana los ositos cumplidores de deseos, edición BTS. Back to School 26-27. Segunda semana de Back to School y que está empezando hoy. Y solamente mañana y pasado mañana, ¿ok? Para que estén pendientes por si alguien de sus hijitos les encargó un osito cumplidor de deseos. Mañana estén pendientes. Gracias a todos los que me escriben en Twitter, donde me encuentran como A Esquinca, Javier, Ruth Rodríguez, Reblo, I'm a Hotmail. Hola Toño, en la mañana leíste una carta escrita de un padre a un hijo. ¿Dónde puedo conseguir esta? Se las voy a poner ahí en mis podcasts. En mis podcasts me siguen como Antonio Esquinca, locutor, ahí en Spotify. Y ahí va a estar esa carta. Son las 12:55 en lo que llega la niñita Mónica López. ¿Qué le parece si seguimos con esta maravilla de descargas de... Ay, no, eso sonó como otra estación, ¿verdad? Creo que hay una estación que, oye, que habla del descargas, ¿no? Ah, ¿es la Z? ¡La Z descarga! ¡Es la descarga de la Z! Me da mucha risa, y con todo el respeto que me merecen, con todo el respeto que me merecen, no hablo mal de nadie, nada más me resulta cómico el lenguaje usado en la mejor, en la Z, en la qué buena, ¿en qué otra hay? La Z, la mejor, la qué buena. Bueno, de música grupera, que buscan calificativos salvajes, atómicos, destructores, rompedores, desmadradores, puro término así agresivo, ¿verdad? Descarga. Bueno, hablemos de una descarga de Alfa Estrella. Ah, no, pero le tienen que poner algo nocivo, algo fuerte, algo así de portada de la alarma. Descarga electrocutadora, voladora de las tripas.

0: Hello, qué delicia, ¿verdad? Kimo Sounds, que usted escuchó y conoció aquí en Alfa 91.3, donde todo nace. No, hablando en términos gruperos, es donde todo muere. Pues no hay una que se llama la Tracalosa, la Arrolladora, hijos, la Arrolladora. O sea, tiene que ser agresivo el asunto. Ahí con todo respeto, ¿verdad? Hermosa y llamada competencia. La Z, la qué buena. ¿Mande? ¿Qué me decías, Juan? Ah, ¿no me hablaste a mí?
1: Ah, no, perdóname, es que tengo el heroico equipo de ventas.
0: El heroico equipo de ventas, bueno. Oye, ¿por qué tienen esos términos en esa cultura? Así de agresivo, la cuchillante, la metralletota, ahí les va la de hacer hijotes, la de destrozar hijos, y dices uno, ay, ca. Cuestión sí, de ritmos y de alegorías que tienen estos muchachos, alegorías de, ¿qué otro nombre? No, y en serio, no estoy...

0: Exagerando, vean los nombres. Hay otra que es la. Ah, no se oye Juan Carlos, Marito. No se oye. Ahí ya se oye Juan. Ah,
1: Juan, te
0: el
1: clavas
0: micrófono de
1: de
0: la
1: la
0: cabina,
1: cabina,
0: Juan.
1: Juan.
0: Ahí en el micrófono. Hay de todo, sí, hay de todo. Pero no he visto, o sea, no hago la comparación entre la Tracalosa, la Arrolladora, y que de repente surgiera ahí una banda que se llamara Los Virtuosísimos. Hijo.
2: ¿Qué es eso? Bueno, es...
0: ¿Qué es eso, cabrón? Los grandes virtuosos, o los, no sé, los iluminados, los, no sé.
2: Es que es parte de lo mismo que hemos hablado, de la inteligencia artificial, de cómo consumimos, de lo que tiene que ser rápido, inmediato y de conocer, o sea, si pones una palabra complicada como las que hacemos a las 8:30 de la mañana todos los días, pues no creo que
0: Pero
2: mucha
0: mira, es
2: gente.
0: la música más consumida en el país. Es la más consumida. Ya las estadísticas, los datos, todo ya nos lo han dado. ¿Por qué no darle un mensaje positivo a la gente que la consume? O sea,
2: No
0: ¿por
2: dudo,
0: qué
2: ¿eh?
0: no?
2: Cabe mencionar que no dudo que haya uno que otro por ahí que sí
0: Ha de haber
2: hay,
0: uno
2: sí
0: que
2: hay.
0: los que se. ¡Los Ángeles Azules! Eso es más positivo, Los Ángeles Azules. Y no entraron al juego de.
2: No, y es otro ritmo por completo. O sea, es
0: Y es otro
2: otra.
0: ritmo, es
2: O
0: otro
2: sea, Los
0: ritmo.
2: Ángeles Azules ya también trascendieron.
0: Es cumbia, es otro, es internacional, un latino internacional, Los Ángeles Azules. Pero sí me llama la atención los nombres de que usan y nuestra
2: Bélicos, sí.
0: querida competencia en sus programas de El momento de los electrocutados.
2: Y ponen los efectos. Sí, no, pues.
0: Y una metralleta. Ay, ca. Bueno, en
2: Bueno,
0: fin.
2: pues sí. Pues
0: Que
2: sí.
0: sigan su negocio y que les siga yendo muy bien. Y repito, a la Z, a la qué buena y a la mejor. No sé si se me está yendo una. Creo que hay una que se llama
2: Hay una en un lugar por ahí en el Estado de México.
0: Cristal, ¿no?
2: Cristal, ajá, en Coacalco creo que es,
0: No
2: no
0: me acuerdo, pero bueno, con todo respeto a cada uno de mis competencias que se dedican a eso, ¿verdad? Ellos ahorita han de estar hablando y diciendo, ¿yo viste a los ñoños de Alfa? Efecto positivo. No manches, cabrón. ¿Ya viste esos ñoños? Y donde todo nace, bien pinches ñoños. ¿Quién los quiere, esos güeyes? Han de estar
2: Y no
0: diciendo lo
2: mastica ni
0: mismo
2: el inglés,
0: también.
2: carnal.
0: Han de estar diciendo también lo mismo
2: Pues
0: de
2: sí, pero pues
0: nosotros,
2: cada
0: cabrón.
2: quien su business, mira, nosotros en lo nuestro,
0: Cada
2: ellos en lo
0: quien, y el
2: suyo.
0: sol sale para todos.
2: Exactamente.
0: Para todos. Nada más me llama la atención ese tipo de palabras que usan. Pues, o sea, palabras muy. Pues muy de connotación destructiva, ¿verdad? De
2: Sí.
0: eso. Eso me llama la atención. Pues muchas gracias a Marito Hernández en los controles, a su papá Juanete, a Viviana Torres que dijo, ahí nos vemos. Ya,
2: Ah,
0: adiós,
2: sí, es
0: ya es
2: cierto, ya
0: la
2: no
0: una,
2: está.
0: adiós. Salió corriendo Viviana. Y gracias a ustedes se quedan con Mónica López y ellos van a tener boletos para el festival, Mónica, Patricia, Cristina, boletos para el festival GNP, Pulso GNP, donde ya les hablamos, va a estar, pues sí, Caifanes, Fobia, DLD, La Gusana Ciega, Travis, José Madero y por supuesto, Robbie Williams. Y Robbie Williams, pues va a ser la cereza en el pastel. Y por eso nos despedimos con esto que es muy, muy alfa. Esto que se llama Feel de Robbie Williams, porque se siente todo. Gracias. Adiós.
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Ya llegamos como un día en la parra de 91.3, la estación número uno de música en inglés en Iberoamérica. Bienvenidos sean todos ustedes en esta tarde, buen inicio de semana, 1:22. Y bueno, pues hoy les voy a platicar acerca de un festival que no se pueden perder por nada del mundo. Además, muy cerquitita a la Ciudad de México y es muy, muy alfa. De verdad que, o sea, bueno, el cartel ni mandado a hacer, o sea, es muy, muy alfa. Ya les estaré contando de estos detalles y mucho más. 4 de la tarde, tengo alfa, cuerpo y mente, cómo poner límites, cómo aprender a hacerlo, porque hay a quienes nos cuesta trabajo, ¿no? Y dependiendo con quién y en ciertos momentos de la vida, también lo vamos a platicar. Así que bienvenidos, pásenle que ya comenzamos. Es Alfa Radio 91.3 por la tarde. Gracias Marito Hernández en los controles y en la producción, ya puestísimo. Y esto, pues ustedes lo conocen bien, es de Harry Styles, American Girl, en Alfa Radio 91.3, la estación número uno de música en inglés de todo Iberoamérica. Mis redes sociales, igualmente Monila Oficial, por ahí nos encontramos y por ahí nos saludamos. American Girls, gracias por estar aquí, es Alfa Radio 91.3, pasen, ya comenzamos.

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0: Eso fue The James Lunch, 1:43 PM. Esa canción venía en el Back to Bedlam. Y ahora, bueno, pues está estrenando al estreno. Aquí lo tenemos en AFA Radio 91.3, toda la cosa, ¿verdad? Pero bueno, esto es justo con lo que lo conocimos en aquel 2005, You're Beautiful, en AFA Radio 91.3, la estación número uno de música en inglés en Iberoamérica. Y hoy les voy a platicar. Bueno, después GNP, que parece que, o sea, hicimos el cartel, ¿no, Marito? Está cañón. De verdad, parece que alguien se metió a la programación de Alfa 91.3 y dijo, bueno, pues vamos a hacer un festival. Y se va a llamar Pulso GNP y lo vamos a hacer en Querétaro. Qué bonito es Querétaro. Además de todo, puedes comer delicioso, siempre es un gran viaje, muy cerquita a la ciudad. ¿Quién va a estar por ahí? Bueno, pues va a estar Robbie Williams, va a estar Travis, va a estar Caifanes, Fobia, DLD, La Gusana Ciega. O sea, este festival de verdad que es muy, muy alfa. Pulso GNP es el próximo 10 de octubre en el Autódromo de Querétaro. Tenemos prácticamente pues un mes para hacer el plan, para irnos organizando. ¿Para qué? De ir, ¿quién iría, Marito? ¿Qué cosa? ¿No? Para organizarnos y para lanzarnos a Querétaro, que de verdad siempre, siempre es un placer y un gusto estar por allá. Los boletos los pueden ir consiguiendo a través de Etiquet. Así es la página Etiquet. De hecho, pues, se los voy a dejar posteado a través de mis redes sociales para que se les haga más fácil, etiquet.mx. Y por otro lado, pues, ¿qué creen que voy a regalar? Voy a regalar por aquí un pase doble. Así que bien pendientes de las tardes de Alfa, porque en cualquier momento eso puede suceder con alguna dinámica. Muy, muy pendientes de la programación de Alfa Radio 91.3, la estación número uno de música en inglés en Iberoamérica, porque no está bueno el plan. Sábado 10 de octubre, vamos planeando. Tenemos justo pues un mesecito para planearlo bien, a gusto, bien tranquilo, y lanzarnos a Querétaro a este gran, gran festival Pulso GNP, que es muy, muy alfa. Voy a una pausa, regreso con mucha más información, por supuesto, y más adelante regalo entrada para este gran festival Pulso GNP, muy, muy alfa. Soy Mónica López con ustedes en AFA Radio 91.3, donde todo nace.
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0: Esto es de Purple Disco Machine en Alfa Radio 91.3 Dish the Mail Stripper. Cuando son las 2 de la tarde, ya 14 minutos. Buen provecho. Pues parece que va a llover, ya está lloviendo, ¿no? Me parece bueno, pues a manejar con mucha precaución si van de vuelta a casa después de recoger a las criaturas y demás. Bueno, pues con mucha precaución, pues a manejar tranquilos, ¿verdad? Que con la lluvia un poco todo se altera. Pero bueno, pues a llevarnos la leve. Gracias por estar aquí y el día de hoy. El día de hoy tengo boletos para Pulso GNP que va a estar buenísimo. Además, váyanse imaginando esto, ¿eh? Algo que me se presta perfecto como para el fin de semana, Deli. Miren, ya viernes terminamos de trabajar, todo bien, pero ya tenemos más o menos hecha la maleta para el fin de semana e irnos con los amigos a Querétaro para disfrutar de este festival, música, amigos. Llegamos a Querétaro, desayunamos algo, paseamos un rato, todo bien, nos metemos al festival, disfrutamos del gran cartel, Robbie Williams, Travis, Caifanes, Fobia, ¿quién más va a estar por ahí? DLD, La Gusana Ciega. No, hombre, algo muy, muy alfa. Bueno, está Tío Rob va a estar por ahí. Así que, si ustedes quieren caerle, de verdad, es este sábado 10 de octubre en el infield del Autódromo de Querétaro. Va a estar muy bien. Los boletos los encuentran en eTicket. Así, eTicket.mx, y no, pues nada más que como en inglés, eTicket.mx. Ahí los pueden adquirir ustedes y que creen, pues que voy a tener boletos en un momento más. En el siguiente bloque va a venir algo como para ir calentando motores y para que ustedes vayan antojándose con este Pulso GNP que va a estar increíble el próximo 10 de octubre en el Autódromo de Querétaro. No se lo pueden perder. Así que, si están listos para vivir este cartel que es muy, muy alfa, este festival Pulso GNP que es muy, muy alfa, pues no se me despeguen porque yo voy a tener oportunidades para que estén ahí, ¿ok? 2:16 en Afarra de 91.3, la estación número 1 de música en inglés en Iberoamérica. Regreso con un bloque para chuparse los dedos. De verdad, muy, muy alfa y muy impulso GNP. Así que ya vuelvo con esto. Ya lo saben, Festival GNP, Pulso GNP, próximo 10 de octubre. Tenemos un buen mes para irlo planeando, para irlo preparando y para disfrutarlo juntos, este festival que es muy, muy alfa. Ya regreso. Las tardes de Alfa y soy Mónica López.
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0: Ahí está esto de Olivia Jean, So Easy. Y muy fácil, muy fácil. Ustedes van a poder ganar boletos para Pulso GNP que tengo el día de hoy. Más adelante, ¿eh? Mientras tanto, pues no se despeguen de la programación de Alfa Radio 91.3. Si es que quieren estar en este gran, gran festival que de verdad, pues trae de todo y para todos, ¿no? Sí hay algo que hace grande también y atractivo este cartel, es sin duda alguna la presencia de Robbie Williams, que si no lo han visto en vivo, de verdad, no saben qué showman es. Lo tienen que ver porque, pues además de la gran trayectoria musical que tiene Robbie Williams, de verdad, muchísimo talento, vale la pena verlo. Así que imagínense escuchar en vivo canciones que llevamos pues años tocando en Alfa 91.3, y ver canciones también de sus ídolos favoritos, como justo esta de Robbie Williams, Come On Down, que seguramente no va a faltar. Atentos porque vengo en un momento más con boletos.
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Ahí está Come Undone en Alfa Radio 91.3, la estación número uno de música en inglés de toda Iberoamérica. Y bueno, pues eso viene de 5 en Your Winning, que discazo de Robbie Williams, ¿verdad? Bueno, pues ahí está. Además de Robbie Williams, bueno, hay un gran elenco. Por ejemplo, Fobia, DLD, La Gusana Ciega. Algo muy, muy alfa, ¿eh? Ahora van a poder tener la posibilidad de cantar todas estas canciones en un solo festival, porque de verdad que qué gran cartel. Bueno, sí, parece que lo hicimos. Lo mandamos a hacer, Marito, tal cual. Bueno, la cita es el 10 de octubre, ya lo saben, en el Autódromo de Querétaro. Si no lo saben, bueno, pues se los estoy diciendo. Los boletos los pueden adquirir en Etiquet, ¿sí? Así que vayan haciendo el plan carretero, vayan haciendo hasta el playlist, ¿verdad? Porque los boletos están disponibles justo en Etiquet y también, bueno, pues es un gran viaje el ir a Querétaro, ¿no? Está muy cerquita la ciudad. Se pueden quedar un día todavía para que puedan comer por ahí, que hay bastante oferta gastronómica y disfrutar, por supuesto, de este gran festival. 10 de octubre es la fecha y esto también lo van a escuchar seguramente. No dejes que de Caifanes, ¿quién no tiene ganas de cantar? Es Alfa Radio 91.3, ya lo saben, con Pulso GNP. Ni mandado ser, sí, mandado ser. Es muy, muy alfa.

0: Ahí está, Caifanes, no dejes que 2:38 p.m. Miren que les estamos de verdad antojando el viajecito a Querétaro. Y además, bueno, creo que siendo ameno el lunes, ¿no? Porque miren, si ya estamos pensando en qué vamos a planear hoy, qué plan vamos a tener en fin de semana, en un mes, que tenemos bastante buen tiempo, pues como que la cara del lunes va cambiando, ¿no? ¿Estamos de acuerdo? Así que, bueno, pues ya lo saben, Pulso GNP tiene algo que me gusta mucho. O sea, se presta perfecto, de verdad, para hacer este plan de fin de semana. Vayan mandando el mensaje al grupo de WhatsApp para decir que se va a armar o no este sábado 10 de octubre ahí en el Autódromo de Querétaro. Y algo muy muy interesante de Pulso GNP es que también el cartel pues cruza varias generaciones, pues es muy alfa, caray. La verdad es muy muy alfa. Pueden tener alguien diciendo a lo mejor, no, pues yo voy por Robbie Williams, que bueno, pues claro, por supuesto. Siempre ver a Robbie Williams es un agasajo, si no lo han visto, es la oportunidad de hacerlo. Pero alguien más puede decir, no, yo voy por Travis, que también, híjole, musicazos y también algo muy, muy alfa, ¿no? O alguien más podrá querer ver a Caifanes, o a Fobia, o a los dos, ¿verdad? Y hay interesantes propuestas también, como esto que ya está sonando por acá. Y eso es mi vida, de Dele, de quienes también van a estar presentes en este Pulso GNP en el Autódromo de Querétaro el próximo 10 de octubre y que van a sonar, como siempre, maravillosos. Algo muy, muy alfa, ¿no? Pues si les mandamos a hacer el cartel, marito, de verdad, ¿eh? O sea, escucharon Alfa 91.3 y dijeron, pues vamos a armarlo con lo que suena en Alfa 91.3. Así que bueno, pues aquí los tenemos, Dele de mi vida, que también estarán por ahí en este impulso, en este Pulso GNP 10 de octubre.
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0: 2:44 en AFA Radio 91.3, la estación número uno de música en inglés en Iberoamérica. Pues hoy con este, pues con esta información que ustedes tienen que saber para que puedan planear obviamente con tiempo la ida a Querétaro, fin de semana rico, además de come delicioso por ahí. Pueden llegar, desayunar, lanzarse al festival y después de ahí pues disfrutar de una noche épica en Querétaro. Al otro día pues desayunan también rico. Y aparte en la Ciudad de México, de nueva cuenta, se pueden quedar un día más. Es más, si pueden hasta pedir desde el viernes, pues está bueno, ¿no? Así van calentando motores. Este festival solamente es el sábado 10 de octubre. Y estará por ahí, pues como ya se los dijimos, DLD, que acaban de escuchar, los Caifanes, estará Fobia, estará La Gusana Ciega, que también es muy, muy alfa. Estará Travis, Robbie Williams, por supuesto, que no se lo pueden perder. Y voy a tener boletos, así que muy pendientes porque ya regreso con ello en un momento más por aquí en AFA Radio 91.3 para que ustedes estén atentos. 2:45, regalaré boletos para este Pulso GNP en el Autódromo Querétaro, 10 de octubre. Vamos a hacer una pregunta muy, muy sencilla y ya les diré exactamente por qué vía lo voy a regalar. 2:45, ya regresó a AFA Radio 91.3. Soy Mónica López con ustedes en estación número uno de música en inglés de Iberoamérica.
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15: Amigos de Alfa 91.3, el cansancio, el estarnos enfermando constantemente, el hecho de no dormir bien, las preocupaciones y todos estos aspectos que hacen mucho daño a nuestra salud, van debilitando nuestro cuerpo, pues de manera continua. ¿Qué vamos a hacer para poder fortalecerlo? Ya está conmigo Juan San Millán y me va a explicar de qué manera lo vamos a conseguir.
16: ¿Cómo estás, Jonathan? Sí, cuando tenemos trastornos del sueño, aunados a mucha presión, mucho estrés, angustias, fíjate que simplemente hay una encuesta en México que 7 de cada 10 mexicanos vive con demasiado estrés. Si a esto también le sumas mala alimentación y le sumas que si fumas y tomas alcohol, esto va causando que nuestro cuerpo se deteriore de manera acelerada, porque estos hábitos de los que hemos platicado o condiciones de vida crean unas sustancias que se llaman radicales libres en nuestro cuerpo, que son los que van deteriorando las células y membranas celulares en nuestro cuerpo y acaban deteriorando los órganos, empiezan a fallar. Imagínate, el corazón empieza a tener problemas y empezamos a tener enfermedades cardíacas. Tú sabes que se divide el colesterol en grasa buena y grasa mala. La grasa buena es el HDL, la grasa mala es el LDL. El LDL es la grasa que ya se oxidó por los radicales libres. Esta grasa mala se va quedando atorada en las paredes de las arterias y de las venas y entonces van causando que se vaya más chiquito el espacio por el que circula la sangre y es lo que te acaba dando a la larga pues estos infartos, ¿no? Porque tenemos demasiados radicales libres y no le damos a nuestro cuerpo antioxidantes, que es la manera en el que el cuerpo se puede proteger de estos ataques. Los antioxidantes vienen en alimentos como son las moras, el té verde, en muchas frutas y verduras. Fíjate que hay algo muy interesante, doctor. Hicieron un estudio y se dieron cuenta que hay unos superfrutos frutos. Viene, por ejemplo, el mangostán, que no solo tiene una alta cantidad de antioxidantes, tiene ciertos antioxidantes que, por ejemplo, se llaman las xantonas, que solo se encuentran en este fruto. Estas xantonas son muy poderosos o son antioxidantes muy poderosos para cuidar adecuadamente nuestra salud dentro de los órganos. También viene otro superfruto que se llama azaí, que tiene 103 mil órax. Los órax es la unidad que determinó la comunidad científica para medir la fuerza antioxidante que tiene cada alimento. El azaí tiene 200 veces más fuerza que el té verde. Si tú te das cuenta, el consumir, por ejemplo, estos dos superfrutos, pues nos va a fortalecer de una manera impresionante. Aparte, hay minerales que se encontraron en nuestro estudio que tienen una fuerza antioxidante increíble, como son el zinc, el selenio y el cobre, y también hay otra sustancia que se llama el licopeno. Todos estos productos, lo bueno es que los podemos encontrar en un producto que se llama Plenihub. 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

Ahí está live con esto de Empire of the Sun en la barra de 91.3 de estación número 1 de música en inglés en Iberoamérica. 3:04, listos para ganar boletos entonces de Pulso GNP, donde no manches, el cartel está muy, muy alfa, sin duda alguna. Pues mandado a ser tal cual. Este cartel, sí, o sea, podríamos haberlo armado nosotros, ¿no? Miren, Robbie Williams, Travis, Caifanes, Fobia, DLD, La Gusana Ciega, hasta Dior va a estar por ahí. Bueno, entre muchos más, está de verdad, híjole, de agasajo. La cita, ya lo saben, 10 de octubre en el Autódromo de Querétaro, y regalo boletos con una simple y sencilla pregunta, pero va a ser vía telefónica, al 5570-6608, ¿ok? Así que ya vengo con esa pregunta. Vayan apuntando, teléfono en cabina, 5570-6608. Y mientras tanto, disfrutemos de Green Day, Boulevard of Broken Dreams, en la farra de 91.3, la estación número 1 de música en inglés en Iberoamérica. Yo soy Mónica López, con ustedes las tardes de Alfa.

0: En la Radio 91.3, la estación número uno de música en inglés de Iberoamérica, M83 con Midnight City en Alfa. 317, gracias por estar aquí, ya pasaron 15 minutos más y ahora sí, pregunta. Pues el nombre de esta estación, por supuesto, nombre y apellido y pues tres banditas que quieran ver allá en Pulso GNP el próximo 10 de octubre en el autódromo de Querétaro. Cuéntenme, por favor, así que teléfono en cabina, ahí está, va a estar muy fácil y muy sencillo. 5570-6608 y voy de este lado. Hola, Alfa Radio 91.3, ¿con quién hablo? Hola, ¿nadie?
1: Julio César Robles.
0: Ah, Julio César, pues ¿qué pasó? ¿Dónde andas?
1: Aquí en el auto en Cuautitlán.
0: Ah, muy bien, en el auto en Cuautitlán, gracias por escucharnos. Oríllate a la orilla. Mi querido
1: ya Julio. La orilla.
0: Esto es todo, para que no vayamos a causar ningún accidente. Julián, ¿me dijiste? O ya te estoy bautizando, Julián, o te estoy bautizando con otro nombre.
1: No, Julio César.
0: Julio César, por eso yo decía que era Julio César. Muy bien, Julio César, dime por favor, pues primero que nada, ¿cuál es el nombre y apellido de esta estación que tú escuchas?
1: Estación 91.3, donde te van a hacer.
0: Ándele pues, y dígame a quién quiere ver en Pulso GNP.
1: Obviamente a Rory Julian, a Paisanes, a DLD y la Gusana Ciega.
0: Ándale pues, ahí está, me dijo cuatro, pedí tres, me dijo cuatro, muy bien. Pues ya estás invitadísimo, Julio César, no me vayas a colgar que tengo tus boletos, ¿ok? ¿Sí vas a ir? ¿Con quién vas a ir a armarte todo el plan de fin de semana, Querétaro?
1: Voy con mi novia.
0: Con tu novia, muy bien, pues ahí está. Aguántame y no me vayas a colgar, felicidades, ya ganaste.
1: Gracias.
0: A ti, gracias por escucharnos. Ahí está, 3 de la tarde con 19 minutos. Voy a una pausa, regreso. Es Alfa Radio 91.3, la estación número uno de música en inglés de Iberoamérica. Y con esta chulada de cartel, de verdad que pues, lo hizo Alfa, no hay más. Es muy, muy Alfa. 3:19, ya vuelvo, soy Mónica López.
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Moving to the Sun en Navarra de 91.3. Aquí la conocieron donde todo nace, 3:41 minutos. 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Y es una fecha especial porque México forma parte de la expansión internacional de este festival justo este año. Este nació durante varias décadas. Fue mucho más que conciertos, fue prácticamente pues el punto de encuentro de toda una cultura alrededor del punk, del pop punk, del emo, del skate, de los deportes extremos. Y ¿por qué? Bueno, pues esos escenarios también. Por ahí pasaron muchísimas, muchísimas bandas y a muchas de ellas las vamos a ver este fin de semana. Así que vale toditita la pena el Vans Warped Tour México 12 y 13 de septiembre en el Autódromo Hermanos Rodríguez, donde ustedes van a disfrutar de verdad de grandes bandas como Blink 182, The Green Day, Simple Plan, Paramore, en fin, My Chemical Romance y muchos, muchos más. Así que bueno, pues ya lo saben, si quieren estar por ahí, pues los boletos a través de Ticketmaster.com.mx. Sábado 12 y domingo 13 de septiembre va a estar buenísimo en el Autódromo Hermanos Rodríguez, gran festival también. Y hablando de otros grandes, pues ellos son Imagine Dragons, 3:43 en la Ferra de 91.3, la estación número 1 de música en inglés en Iberoamérica.

3:53 PM en Afarra de 91.3, la estación número 1 de música en inglés en Iberoamérica. Algunos mensajes por acá. Jorge Chía, saludos. Bien nublado el día de hoy, muy. Espero que no se me moje mucho. Y también, Apolo, también gracias por el abrazo. Y que estaba de manteles largos festejando el aniversario número 14 al lado de su esposa Gris. Muy bien, pues queda bien, mi querido Apolo. ¿A dónde le vas a llevar a cenar o qué onda? Bueno, Adrián, saludos igualmente, gracias por la escucha. Y bueno, pues nos conectamos en un momento más a Alfa Cuerpo y Mente. Hoy vamos a platicar acerca de cómo poner límites, ¿no? Y hacerlo de una forma sana. Pues a veces, ay, es bien difícil decir que no, poner límites o... Ya lo vamos a platicar con nuestra terapeuta el día de hoy, Alfa Cuerpo y Mente, todos los lunes a las 4 de la tarde. Ya lo saben, a través de las redes sociales, Alfa913FM, tanto en Instagram, Facebook, YouTube, por ahí estaremos conectados, ¿ok? Así que bueno, pues muchas gracias por a todos ustedes por escuchar el día de hoy. Mañana por aquí de nueva cuenta nos estaremos escuchando, si así debe de ser. Recordarles que el Vans Warped Tour en México, pues es este 12 y 13 de septiembre. Va a estar por ahí Jimmy Eat World, Simple Plan. Va a estar también por ahí Papa Roach, no, va a estar buenísimo, buenísimo, también no se lo pueden perder, y ese es este fin de semana, ¿ok? Boletos ya lo saben a través de ticketmaster.com.mx. Prepárense porque este fin de semana en la Ciudad de México se va a llenar de punk, de pop punk, de emo y todo lo demás, así que bueno, pues ya está. Gracias, y me voy a despedir justo con esto que fue el Alfa estreno del día de hoy. Ya la habíamos escuchado en la programación de Alfa 91.3, claro está, pero pues digamos que oficialmente aquí la tenemos y ella está de regreso y la conocieron aquí. Es LP y esto se llama Don't Stop. Gracias por estar juntos en las tardes de Alfa. Soy Mónica López, bye bye.

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4: Arrancando la semana con toditita la buena actitud y la mejor música en la estación número uno de música en inglés de todo Iberoamérica. ¿Cómo estás? Muy buenas tardes, yo soy Pati Velasco. Espero que muy bien, espero que este lunes vaya de maravilla, mejor de lo que lo habías planeado. Y a partir de este momento te doy la bienvenida para que te quedes conmigo de 4 a 6 de la tarde. Son justamente las 4:05, está Charlie conmigo en la producción y en los controles. Yo soy Pati Velasco y estamos listos para arrancar y para platicar y para compartir. Yo quiero preguntarte, ¿tú te has puesto a pensar cómo cuidar más la batería de todos tus dispositivos? ¿Cuánto tiempo y hasta qué porcentaje conviene cargarlos? No sé, te estoy hablando de la compu, audífonos, celular, tabletas, etcétera. ¿Qué podemos hacer? Hay un chorro de cosas y recomendaciones para darle más vida a la batería y a veces son cosas que ni pensamos, pero créeme que te pueden ahorrar problemas y que van a hacer que tus dispositivos funcionen mejor y que la pila, les dure años. Así es que si tienes algún tipo de recomendación que nos quieras compartir, córrele a dejarla en @PatiVelascoAlfa en X y en Instagram. Y nos vamos con más música. Arrancamos en este lunes, Charlie, con Justin Bieber y esto que se llama What Do You Mean? ¿Qué quieres decir? Y justamente así comenzamos. Son las 4:06. Es lunes. Vamos a darle todo a esta semana para hacerla la mejor semana del año. Es Alfa 91.3, donde todo nace y así comenzamos.

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The Greatest con Sia en Alfa 91.3, donde todo nace. Y aquí viene la pregunta del millón. ¿Hay que cargar el celular hasta el 100% o conviene dejarlo conectado toda la noche? ¿Hay que esperar a que se descargue por completo antes de volverlo a cargar? Bueno, pues de eso estamos platicando, de qué podemos hacer, tips fáciles y recomendaciones muy sencillas para cuidar la batería de nuestros dispositivos. Llámese computadora, teléfono, audífonos, tableta, lo que sea que uses, si hay forma de cuidar la batería y que dure más y que funcione mejor. ¿Tienes algún tip, alguna recomendación o te ha pasado algo que nos recomiendes mejor no hacer? Pues adelante, córrele en @PatiVelascoAlfa y cuéntamelo. Vámonos con más música y este es el festreno que está muy bueno. Cuando son las 4 de la tarde con 19 minutos, es Jenny con Heaven y por supuesto es un alfestreno que nació aquí donde todo nace en Alfa 91.3. Extraordinario alfestreno, así es que chécalo en este lunes y quédate conmigo.

0: Son las 4 de la tarde con 25 minutos en lunes, Maroon 5 con This Love, en la estación donde todo nace. Y estamos hablando de cómo cuidar más la batería de nuestros dispositivos. Y hay algo que hacemos muchísimo y no ayuda en nadititita: dejar el celular al sol, en el coche, en la mesa de una terraza, junto a una ventana. Y si se está cargando, peor todavía, porque el calor justo es uno de los enemigos importantes de las baterías de litio y puede acelerar pues que se eche a perder o que se desgaste más rápido. Por acá en arroba Pati Velasco Alfa, me encanta leerlos, gracias por participar y opinar. Dice Rocky: yo sí cargo al 100, porque si salgo de mi casa con 80, inevitablemente ese día va a ser el día en que necesito usar el celular muchísimo. Prefiero tener batería y ya después preocuparme por la salud de la batería. Ok. Iván Solís: yo tengo una teoría. Todos cuidamos muchísimo la batería del celular nuevo los primeros 3 meses y después ya nos vale. A los 2 años estamos buscando cargador por toda la casa. En la nena del iPhone dice: yo quiero saber si cerrar todas las aplicaciones sirve de verdad o si llevamos años cerrándolas como locos sin necesidad, porque yo antes de dormir dejo mi celular más limpio que mi casa. Ah, me encanta. Perfecto, pues seguimos platicando de esto y dando tips y recomendaciones de cosas sencillas y fáciles que podemos hacer para que dure muchísimo más la batería de nuestros dispositivos y luego no andar ahí buscando por todos lados cómo diablos conectarlos, porque empiezan a perder pues vida y se empiezan a descargar y es un problema. Bueno, arroba Pati Velasco Alfa en X y en Instagram. Hacemos una pausa rapidísima y regresamos con más alfestrenos y la mejor música en inglés de todo Iberoamérica, por supuesto, en Alfa 91.3.
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American Girls con Harry Styles en Alfa 91.3, donde todo nace. 4 de la tarde con 40 minutos y estamos platicando de qué podemos hacer. Tips, cosas fáciles, recomendaciones simples que podamos llevar a cabo para cuidar más la batería de nuestros dispositivos. Por ejemplo, bajar el brillo, eso sí puede ayudar. Reducir funciones que no necesitas, cerrar las pestañas que ya no estás usando en ese momento porque sí consume batería y eso puede ayudarte a que la carga pues te dure más durante el día, aunque no necesite, aunque no necesariamente tengas que estar cerrando por ahí todas las pestañas como loco. No, tampoco es para tanto, pero claro que ayuda que empieces a cerrarlas por ahí de vez en cuando. Que no se te olvide y dejes 80,000 pestañas abiertas, pues no ayuda. Vámonos con más música, seguimos con esto. Y aquí está New Order, mientras tanto, con Blue Monday. Y regreso con todos los tips y recomendaciones que podemos hacer para que la batería de nuestros dispositivos nos dure mucho más. 4 con 41, esto es Alfa 91.3.

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Y vámonos con más música. Aquí están los Black Eyed Peas, Meet Me Halfway. Son las 4 de la tarde con 52 en Alfa 91.3, donde todo nace.

0: obsesionados con el porcentaje que tienen. De hecho, no pasa nada si un día lo cargas al 100% porque la vas a necesitar. El problema es tratar de mantenerla siempre al 100% durante muchos periodos largos. Hay que intentar movernos, esto dicen los expertos y las recomendaciones, entre el 20% y el 80% de pila. Fíjate que ya muchos teléfonos y muchas computadoras tienen una función que se llama carga optimizada o carga inteligente, que limitan la carga alrededor del 80% cuando detectan que ya lleva horas conectado tu dispositivo, y entonces ahí como que se pausan. Ahora, ¿qué otra cosa tampoco tienes que hacer? Esperar a que llegue a cero para conectarla. Puedes cargarla, pues aunque tenga 40 o 50 o 60%, no pasa nada. Ahora, si una noche lo dejas todo conectado, tampoco pasa nada. Los equipos actuales pues ya tienen sistemas para controlar la carga. ¿Qué tenemos que evitar? Esto sí o sí, el calor. No lo cargues bajo el sol, no lo dejes dentro del coche caliente, y si está muy, muy caliente mientras está cargando, dale oportunidad de que se enfríe. O sea, en resumen, menos calor, evitar descargas frecuentes hasta cero y utilizar la carga optimizada cuando tu dispositivo la tenga, y siempre moverte en el rango de entre 20 y 80% de batería. Eso sería lo mejor. ¿Por qué? Porque las baterías, pues claro que se van a desgastar. Como diría mi mamá, todo de servir se acaba. Pero esto va a pasar con el tiempo, aunque las cuidemos, pero sí podemos hacer que ese tiempo sea mucho más largo. Vámonos con más música. Antes una pausa, y tengo muchas más cosas que platicarte. Gracias a toda la gente que escribió y que opinó y que mandó recomendaciones en @PatiVelascoAlfa. Y regresamos con mucho más. Es lunes y tú y yo juntos hasta las 6 en Alfa 91.3. Soy Pati Velasco.
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8: Este disco fue lanzado originalmente en 2001 e incluye canciones como Chop Suey, Toxicity y Aerials. Entre lo destacable de esta reedición es la incorporación de Johnny, una canción que se incluyó en algunas ediciones del 2001. También se ha actualizado el arte original y se ha corregido el título de un tema oculto. El lanzamiento oficial de este disco, Toxicity 25th Anniversary, será el 20 de noviembre. Para más información, visita alfaenlinea.com. Soy Cristina Tenorio.
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9: Amigos, iniciamos la semana con el pie derecho y con salud, por supuesto, buenas recomendaciones. Y qué mejor que con salud digestiva, con pues incluso hasta unos kilitos de menos, ¿no? Pensarlo. Y sobre todo, sintiéndonos mejor y de buen humor, que todo funcione correctamente, sanos. Mi querida Ale, ¿cómo estás? Bienvenida.
10: Muy bien, muchas gracias, Moni. Y es que sí, ¿cuántos de nosotros no nos sentimos al contrario? Todos inflamados todo el tiempo, con agruras, con acidez, con indigestión. Ya en la bolsa tenemos el medicamento para la gastritis, para la colitis, un laxante, y nos vamos acostumbrando a vivir así, Moni, y sobre todo más después de vacaciones, que seguramente pues nos relajamos un poquito más, a lo mejor no comemos tantas verduras, a lo mejor no tomamos tanta agua y le entramos más al refresco, no comemos tanto en casa y salimos por una hamburguesa, unas pizzas, y pues esto sí es de vez en cuando, no hay problema, pero si lo hicimos durante todas las vacaciones, seguramente podemos tener, además de unos kilitos de más, pues seguramente nuestro intestino también está muy obstruido, hay mayor acidez. Yo creo que a nadie nos gusta sentirnos así, Moni, y obviamente la solución no está en un laxante o en un antiácido, ¿no crees?
9: No, para nada, no podemos vivir con eso, no es la solución real, ¿no?
10: Así es, Moni, por eso precisamente les

0: insisto, en tratar de consumir mayor cantidad de fibra todos los días, sean vacaciones, sea fin de semana, sea el día que sea. De verdad, la fibra es nuestro mejor aliado para sentirnos mejor, para tener una buena digestión, para tener nuestro intestino limpio y funcional. Y recordemos que en el intestino es donde se absorben todos los nutrientes. Entonces, si está siempre obstruido, si estamos siempre consumiendo harinas, carnes rojas, muchos lácteos, mucha carne, pues todo eso es muy difícil de digerir. Y si no le ponemos suficiente fibra, pues entonces es cuando nos sentimos con estos problemas, y no nada más va a ser una gastritis, una colitis, se puede volver algo más grave como divertículos, diverticulitis, hemorroides, un intestino perezoso. Precisamente la fibra nos ayuda a mover el intestino, a limpiar el intestino, a que funcione bien, pero también la fibra absorbe excesos de glucosa, de colesterol, de triglicéridos. Entonces, Moni, no hay que esperarnos a que nos diagnostiquen ya diabetes o enfermedades cardiovasculares para empezar a cuidar nuestro corazón y a regular estos niveles de glucosa, y más si ya tenemos, por ejemplo, antecedentes de papá, mamá con diabetes, con enfermedades cardiovasculares, si somos más de 40 años y además de eso no hacemos suficiente actividad física, pues ya son muchos focos rojos que tenemos para aumentar el riesgo de tener este tipo de enfermedades. Y qué mejor que prevenirlo, pues consumiendo fibra. Y además, la fibra nos da una sensación de saciedad, lo cual ayuda a que no estemos comiendo en exceso. Entonces, con una pequeña manzana no se va a cubrir el requerimiento que nos pide la Organización Mundial de la Salud para lograr todos estos beneficios. Se lograría entre 7 a 10 tazas entre frutas, verduras, cereales integrales, y que fuera muy variado. ¿Cuántos de nosotros come tal cantidad, Moni?
1: No, pues no llegamos, yo creo que a los requerimientos nos quedamos muy por debajo, y hay gente que de hecho ni siquiera consume pues una manzana en una semana, caray.
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0: Maluma estreno 2026. Steel, todavía, Karol G y Bruno Mars en Alfa
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Vámonos con más música, son las 5 de la tarde con 26. Yo soy Patti Velasco y aquí está Selena Gómez con Love You Like a Love Song en Alfa 91.3, la estación número 1 de música en inglés de todo Iberoamérica.

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0: Allí estuvo Justin Bieber con Sorry en Alfa 91.3, donde todo nace. Y él, este gran alfartista que es tendencia porque publicó unas fotos junto con su pareja Hailey Bieber y salieron en la portada de una revista. Pero lo que más llamó la atención es que ellos mismos tomaron las fotos. O sea, ella lo fotografió a él y Justin fotografió a Hailey. Así es que la sesión, pues la verdad, se siente mucho más personal, como si nos dejaran entrar a su vida más privada. Y estas fotos, que están bastante románticas, pues dieron mucho de qué hablar, porque hace poco había rumores de que ellos estaban enojados y que su relación no iba muy bien, pero parece ser que estas fotos desmienten esos rumores. 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Hacemos una pausa, regresamos con más. Soy Patti, son las 5:37 y tú quédate conmigo hasta las 6 en Alfa 91.3, donde toditito nace.
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Ahí estuvo Foster the People con Pumped Up Kicks en Alfa 91.3, donde todo nace. 5:53 PM, y tuviste chance de escuchar el Alfa Conteo Oficial de México el fin de semana. Pues ahí tuvimos el recuento de los 10 más pedidos y más escuchados alfaestrenos de justamente estos últimos días. Se puso buenazazazo. El resumen lo encuentras en mis redes sociales, en Pati Velasco Alfa, en alfaenlinea.com o en cualquier red de Alfa como Facebook, Twitter, Instagram, X, en donde nos encuentres en Alfa 91.3, ahí está el resumen de lo que sucedió. Y uno de los alfaestrenos que no faltó el fin de semana es este que me encanta y que nació aquí, donde todo nace. Quedó en el 7º lugar, por cierto. Es Fénix Flexing con Rovers y suena perfecto para este inicio de semana. Es Alfa 91.3, donde todo nace.